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0: Es la hora 22, 2 minutos.
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0: Es la hora 23:02.
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0: Es la hora 23:32.
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0: Es la hora 01:00.
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0: Es la hora 0:30 minutos.
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0: Es la hora 1:02.
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0: Es la hora 1:31.
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0: Es la hora 2:31.
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0: Es la hora 3:04 minutos.
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0: Es la hora 3:33 minutos.
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0: Es la hora 4:02.
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1: Es la hora 4:30.
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Che, viejito, decime una cosa. ¿A quién no volviste anoche? Guarda, ojo con la parola, que hasta las 3 de la mañana te esperó tu madre dando vueltas sin poder dormir. Y yo haciéndome el dormido para no discutir. Porque a ella le digo que no tiene razón. Pero a vos te digo que no tenés ningún derecho. Una cosa es vivir la juventud. Y otra muy distinta es complicarle la vida a los demás. Vos tenés todo el derecho a divertirte. Pero también toda la obligación del mundo para con nosotros. Pero vamos, viejito. ¿O me vas a decir que no podés? Mirá, si un día viene posta y se alarga, podéis avisar. O el teléfono está nada más que para que le digas qué pantalón te tiene que repasar la plancha. ¿Estamos? Ah, y ya no solo los sábados, ¿eh? Ahora también los lunes, los martes. Sos una visita en la casa. Y otra cosa, viejito. Aquí se cena a las 9, ¿me entendés? Y a las 9 cuando se sirve la mesa los quiero ver a ustedes allí, en la mesa. Ahora que estamos todos y podemos disfrutar una familia que ya se va a encargar la vida de dejarnos solos. Mientras tanto, viejito, a no fallar, ¿eh? Nache, y a ver si aflojas un poco con mi camisa nueva. Y ahora anda nomás. Ya sabes. A las 9 y a no fallar. Chao. Estos pibes. No pudiera uno volver a sentarse en aquella mesa con aquel trago. 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

0: Es la hora 5 en punto.
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0: Es la hora 5:33 minutos.
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0: Es la hora 6 en punto.
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0: Bueno.
1: Aquí se termina mi vida.
0: De Guamarina. El gente por Yahoo. Escuchan de llamar, ¿no?
1: Ya estamos sabiendo que...

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0: Es la hora 6:31.
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0: Muy buenas noches, muchas gracias.
1: Gracias, Abel.
0: Muchas gracias.
2: Lo que te quieren acá. Un fuerte aplauso para Abel Pinto,
0: muchas gracias.
2: Por favor.
0: Buenas noches.

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0: fuera reemplazado por Pachuquitos. Anunciamos la presencia del conjunto Pena y Olvido, fenomenal actuación hoy aquí en Manifiesta. A partir de las 22:30 horas pasarán por la ventanilla, que será atendida por doña Ramona como siempre amablemente. Hoy
1: pasaron años, Manifiesta. 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Pena y

0: Es la hora 7:03.
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0: Es la hora 10:33 minutos.
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0: 10 horas 36 minutos en la República Argentina y esto es Argentina Activa, acá en Radio Argentina 91.3. 13 grados 8 décimas la temperatura en la ciudad de Resistencia, bajó la humedad, señora, 60%. Sigue alta la presión, sigue el viento del este, aumentó a 2 kilómetros porque está a 8 kilómetros por hora en este momento y sigue la misma visibilidad de 15 kilómetros. Quiere decir que no hay niebla, no hay neblina, no hay lluvia, no hay llovizna, no hay garúa. Ahí sí, gana de escucharlo a...
1: Y con gana de lavar la ropa. Un joven, un muchacho como usted, Cholo, jovencito, así, denunció que recibió un botellazo dentro de un boliche céntrico en Resistencia. Ocurrió durante la madrugada de este domingo. La víctima terminó con un corte en su boca, ¿no? De acuerdo a la denuncia, el caso ocurrió esta madrugada. Se encontraba con una amiga en un boliche por la calle Pellegrini y casi Irigoyen. En un momento un grupo de jóvenes empezó a pelearse entre ellos y en ese momento la denunciante indicó que recibió un botellazo en la cara. Pero ella no intervenía, simplemente estando en el lugar. Siendo el impacto, dijo, de una botella de vidrio y me desvanecí, desperté en el baño del boliche, relató a este medio, indicando que luego sus amigas lo llevaron al hospital, donde fue atendido. Hicieron 10 puntos en la boca, producto del golpe, me rompieron los labios superior e inferior y los dientes, afirmó este joven, que, como dice, como el chavo sin querer queriendo, fue recibió un botellazo. Pero mira la agresión, Dios me libre, ¿no?, que hay entre la gente joven. Por favor. Cholo, va a tener dinero usted. Usted va a tener dinero. Yo le digo, porque...
0: Plata y miedo nunca tuve, así que...
1: A propósito de plata y miedo, ¿qué tal anduvo el sábado? ¿Bien?
0: ¿Trabajó bien? Perfecto.
1: ¿Sí?
0: Perfecto, sí.
1: ¿Hizo platita? Bueno, usted qué suerte que hace plata, che. Yo no puedo. Bueno, el envidioso es así, ¿viste? Yo también quiero, digo. Porque va a comienzar el cronograma de pagos, Cholo.
0: ¿Cuándo va? A mí me toca el 2.
1: ¿Cuándo va a cobrar el sueldo? La
0: el 2, a mí me toca el 2.
1: Bueno, a ver, vamos a ver si es cierto. El gobierno Chaco informó que el cronograma de pagos de los haberes correspondientes a agosto, que incluirán el incremento del 5% anunciado previamente, donde los jubilados van a cobrar este martes primero de septiembre, mientras que los trabajadores activos van a percibir los salarios a partir del miércoles 2. Tiene razón, ¿eh? Tiene razón. De acuerdo con el cronograma oficial, estos haberes correspondientes del sector pasivo serán acreditados el martes 1 de septiembre. El mismo día, los beneficiarios podrán retirar con dinero por los cajeros automáticos a partir de las 9 de la noche. Bueno, así que ya saben cuándo van a cobrar a usted, ¿eh? Así que va a tener su dinero. Pero cuídelo, Cholo, cuídelo. Hay que cuidarlo, ¿eh? A ver, voy a 10 de la mañana, voy a hacer esta última información, Cholo, que me llamó mucho la atención, pero si me presta la atención usted, mejor todavía, porque usted está en esto, porque usted es una persona robótica. Robótica. China acudió otra vez al tablero tecnológico global, dice el título, a presentar esta semana una exhibición sincronizada de artes marciales y acrobacias protagonizadas por robots humanoides. ¿Qué me cuenta usted? El despliegue tuvo lugar en un lugar en la mítica gala de la fiesta de la primavera, Chunhuang se llama así, el tradicional festejo por el inicio del año del caballo, transmitido por la televisión china, donde las máquinas desplazaron a los tradicionales fuegos artificiales con un show que combinó tradición, cultura y tecnología avanzada. Lo que se vio en el evento, que luego fue replicada en las redes sociales, fue una muestra de ingeniería inédita en que los robots no se limitaban a caminar o ejecutar movimientos básicos, sino todo lo contrario. Exhibieron un salto evolutivo de la estabilidad y coordinación de sus prototipos. También sorprendieron con la demostración que fueron desde Tai Chi hasta boxeo borracho, un desafío crítico para la robótica. También utilizaron armas tradicionales como palo, espada y nunchakus, exigieron velocidad, coordinación y precisión con movimientos encadenados que incluyeron giros, saltos y maniobras que provocaron y combate escénico. Bueno, lo importante de esto es que Cholo, esta demostración, el avance que tiene China en la tecnología robótica es impresionante, porque trata de esta manera reemplazar las actividades de los seres humanos, sobre todo la gimnasia, carreras, todo tipo de disciplina deportiva. Y tuve oportunidad de ver en la televisión cómo fue esto, de qué manera, cómo los robots caminaban, corrían, luchaban, sorprendentes con la figura humana, pero no con un cuerpo humano, ¿no es cierto? Pero ¿cómo avanzó? ¿Cómo puede, cree usted, que corra una velocidad impresionante un robot, reemplazando en las carreras de las Olimpiadas? Bueno, es una noticia muy importante porque está demostrando de esta manera el avance que está teniendo no solo el país como China la tecnología, sino que también ya otros países del mundo también están, no digo copiando, pero realizando investigaciones para aplicar la ingeniería robótica. Así que yo creo que con esta noticia, Cholo, es muy, muy impactante ver que se hace realidad los sueños imaginarios de antiguos o de hace años atrás de los directores de películas de cines. ¿Se acuerda que había grandes inventos televisivos que bueno, y hoy se hace realidad donde los robots, usted va a ser simplemente un espectador, porque el trabajo que está realizando usted, Cholo, seguramente mañana estará un robot, por supuesto, más lindo, ¿no? Más agradable, ¿no? Más bonito, más todo. Pero igual estará uno acá también, pero no negrito, a lo mejor. Cholo, gracias, ¿eh? Gracias.
2: Ni nada.
1: Y nos encontramos mañana, no se olvide. Levántese temprano.
2: Otra vez
1: lo
2: encontramos.
1: Qué lo parió. Espero que algún día no nos desencontremos. Así que gracias a todos los oyentes, aquellos que escuchan Radio Argentina 91.3.
2: ¿Encontró
1: 3.
2: El teléfono? ¿Cómo ¿El que perdió?
1: No, ¿cómo voy a encontrar lo que perdió? Ya se perdió.
2: Claro que sí. No, lo que se pierde se puede encontrar. Yo perdí un amor una vez. Y lo encontré multiplicado.
1: Ah, bueno, sí.
2: Y después vino con hijo y con
1: joven. No. Bueno, no sé. Así que 10 de la mañana, 46 minutos ya, o 44 minutos, yo tengo que partir, dejarlo a usted que siga con su viaje radial.
2: Acá. Hasta ahí nada más, Ángel. Te cuento por qué. Porque, bueno, vamos a tener la suerte, el gusto, el lujo de tenerte mañana nuevamente a partir de las 8 de la mañana con nosotros. Y como tenemos la particularidad de difundir buena música, nos vamos a quedar con buena música en este momento para que la gente agarre y diga, bueno, por fin estos dos tipos de
1: charlar. Chao, chao.
2: Entonces
1: chao,
2: ahora
1: chao,
2: puedo
1: chao,
2: hacer chao. Las cosas de la casa, puedo ponerme a cocinar mientras escucha música. Chao. Así que esto fue, señora, señor, la compañía de Ángel, la compañía de Cholo, las cosas que pasan, las cosas perdidas. Encontramos siempre un punto de esperanza para seguir adelante, porque si bien las noticias se sufren, muchas veces hasta se disfrutan, de acuerdo de donde provengan, por ejemplo, este caso de los robots, cosas raras que encuentra Ángel por China. Dice que va a tener un robot como vigilancia personal, que va a ir con él a todos lados. Sí, por el acoso, es exactamente, por eso, señora. Pero bueno, usted lo ha pasado, estimo que bien, si no es así, ayúdenos a mejorar. Nosotros lo pasamos de lo mejor, mucho, pero mucho más sabiendo que usted está del otro lado y que cada día somos más. Hasta mañana y muchas gracias.

Atahualpa Yupanqui, la chacarera del campo. ¡Arriba, muchachos!

0: Y yo recuerdo un verso que decía: y bien, compañera, ha llegado el día y la hora de luz. Gracias.
1: Es la hora 11 en punto.
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0: Es la hora 11:32.
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11:33 en la República Argentina. Y acá estamos en Radio Argentina con esta bienvenida. La música ahí del recuerdo que te trae seguramente nostalgias, recuerdos, seguramente lo bailaste. Y bueno, ahí te damos la bienvenida siempre con una muy buena selección musical para arrancar este lunes todavía frescos, ¿no? Decía un amigo hoy, bueno, hoy tempranito, algunos trámites que anduvimos por el centro de la mañana, tranquila, un inicio tranquilo en cuanto al tránsito, lo que tiene que ver en la ciudad de Resistencia, y nosotros acá para acompañarte en esta jornada, para brindarte toda la información del orden local, nacional, internacional, bueno, todo lo que pasa en el mundo, en el país. Acá en la esquina de tu barrio te enterás, te informás, la pasás muy, pero muy bien acá en la mejor compañía y sintonía radio, Radio Argentina 91.3 MHz, desde cualquier lugar del mundo, ahí en www.argentinalinea.com.ar. 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A esta hora de la mañana, 14 grados 7 décimas la temperatura, la humedad del 61%, la presión 1016.8 hectopascales. El viento del sudeste, hoy tempranito era el viento del este. Ahora el viento rotó al sudeste y va a seguir rotando un poquito al sur, así que atención porque, bueno, esto pronóstico.

0: que teníamos, ya te vamos a estar dando el extendido también, pero la visibilidad es óptima, 15 kilómetros, parece que el cielo está nublado, y la máxima prevista para este lunes es de 19 grados, con algunos nubarrones cubriendo toda la región, así que el fresquito va a estar durante toda la jornada. Muy buenos días, Marcelo Rodríguez, ¿cómo le va? ¿Cómo está usted?
1: Hola, buen día René, buen día a toda la audiencia, ¿cómo están? Aquí compartiendo esta mañana gris nuevamente, empezamos gris. Este lunes. Esperemos que no sea la semana gris, ¿no?
0: Vamos a ver si... Vamos a ver qué dice nuestro amigo del servicio, ¿no? Meteorológico Nacional.
1: Y, por supuesto, bueno, un fin de semana soleado, ¿no?
0: Sí, interesante, espectacular, ¿tenés?
1: Espectacular, muy lindo.
0: Ayer le mandamos un saludito a los chicos del Paseo Sur.
1: Sí.
0: Ahí en mi barrio, Sauce y Avenida Edison. La verdad que un día el niño la llevé ahí a mi nieta y de que la pasó espectacular... los chicos ahí de la comisión vecinal,
1: bien,
0: con juegos. Hay una cancha, Marcelo, que hicieron la comisión del barrio de Newcom.
1: Espectacular.
0: Newcom, ¿no? ¿Sabes lo que es Newcom?
1: Bueno, volei sentado.
0: Exactamente. El volei un poquito más tanque.
1: Exacto. ¿No?
0: Que sí, esto sí. Que están saltando, yo digo, no. Le vamos a estar contando un poquito porque ellos vienen participando de la liga provincial de Newcom, hicieron bien. Su cancha. La escuelita de roller, tiene una escuelita de roller de chiquito, espectacular, la verdad que una jornada hermosa y acompañó el clima, como decías, un día espectacular para los chicos, hay chocolate, juegos, caramelos, diversión, bailes, había un grupo de un emprendimiento privado también que le cortaba el pelo a los chicos, totalmente gratis, y bueno, y eso es lo que se vivió ayer ahí en el Paseo Sur de Barranqueras, ¿no? En nuestro barrio,
1: sí.
0: Que está quedó espectacular, ¿no? La placita. Mira. Ahí que donde los chicos la pasaron muchos chicos,
1: muchos.
0: Repleta la placita de niños y niñas, sí. Ahí que disfrutando del día.
1: Y bueno, es lo que el mes de las infancias, ¿no?
0: Claro.
1: A nivel nacional se cambió el día del niño y ahora es el día de la estaba en el día de la infancia,
0: ahora el día del niño.
1: Ahora es el día del niño, ¿no?
0: No, de la niña, para ellos, para Milei, el niño.
1: Exactamente, el niño en general, así como, bueno, en fin, muchas cosas pasan en general. Bueno, hoy 24 de agosto ya estamos, qué rápido que pasó, ¿Cómo? La caña con ruda hizo pasar rápido, me parece, ¿no?
0: Sí, sí.
1: Día Internacional de la Música Extraña. ¿Usted extraña la música? No, bueno. La música extraña. Veamos de qué se trata, ¿no?
0: ¿Qué se trata de música extraña?
1: La música extraña.
0: ¿El extraño de pelo largo? No.
1: No. Tampoco es para el chiste fácil, pero no. Bueno. El 24 de agosto es el Día Internacional de la Música Extraña y se celebra en todo el mundo con diversas actividades de lo más variopintas. ¿No? La gente toca o escucha música extraña producida con todo tipo de instrumentos musicales o no.
0: 24.
1: ¿Se acuerda del toc toc?
0: Sí, el toc toc, el triangulito. Teníamos la bandita en la escuela primaria, la 24, un día espectacular. Nos pedían de toda la escuela, chicos de la banda de rítmica.
1: Rítmica. ¿Sí? El objetivo es abrirse a nuevas experiencias sonoras y para ello casi todo vale. Yo vi acá en la Bienal, interesantes artículos musicales hechos de madera y con otros materiales, pero que dan una linda sonoridad. Si eres amante de la música extraña, y te lo vas a pasar bomba, ¿no? Y si no la conoces, bueno, ya es hora que la conozca, che. Es un día para todos y todas, claro. ¿No? Bueno, este día fue ideado en 1997 por el músico y compositor neoyorquino Patrick Grant, que quería ampliar los espectros musicales del público en general, y para ello su objetivo principal era conseguir que las personas escucharan y tocaran tipos de música que nunca hubieran escuchado antes. Básicamente lo que quería era escuchar sin prejuicios. Es decir, también le sirvió para promocionar su disco Fields Amis, que acaba de salir al mercado, o acababa de salir en ese momento. Eligió el 24 de agosto por ser el cumpleaños del padre de su novia. Mira vos, quería quedar bien con el suegro, que para él fue una persona especial y una especie de mentor artístico. Así que tampoco le vino mal la efeméride para promocionar su álbum. En principio la denominación de la celebración era Día de la Música Extraña, aunque con el objetivo del movimiento fue creciendo por el mundo y le añadió el adjetivo internacional. Así que actualmente el movimiento Strange Music Day tiene un sello discográfico propio, se realizan conciertos en su nombre y se usa como una escuela para incentivar a las mentes de los jóvenes artistas. Cada año se organizan música, se organizan actividades en torno a la música y en torno al ideador de esta fecha. Y uno de los más sonados fue en 2021, cuando el creador del día, Patrick Grant, convocó a los músicos de New York para que quisieran participar en una velada de actuaciones por el Día Internacional de la Música Extraña, ¿no? ¿Qué hacer en el Día de la Música Extraña? ¿Qué significa? ¿No? Bueno, es muy fácil. Buscar en internet artistas y compositores de este tipo de música y escucharla, y vas a ver que te va a sorprender. Si te gusta tocar, experimenta con nuevos sonidos, usando técnicas y objetos que nunca hubieras imaginado que sirvieran para tocar. Inventá y divertite, se trata de eso, ¿no? Feliz Día Internacional de la Música Extraña. Así que estamos entonces hoy celebrando, y vamos a ver si tenemos por allí una música extraña, algo que le resulte extraño a nuestro allí compositor musical que tenemos tras la consola, Claudio Márcego, que es el encargado de todo lo que salga al aire y salga muy bien. Y bueno, y vamos a escuchar también algún tema musical relacionado con este Día Internacional de la Música Extraña en la jornada de hoy, 24 de agosto.
0: Y sí, también un día como hoy, un 24 de agosto, justamente a los 80 años, Marcelo, hablando de música, sí, fallecía Charlie Watts, que era el baterista de los Rolling. Justamente en el año 2021 tenía 80 años. Era de perfil muy bajo, nada que ver con, claro, los otros integrantes, ¿no? Pero Charlie Watts se caracterizó por eso y estuvo muy lejos de la exposición pública que tenían los otros integrantes de los Rolling. Y estamos hablando de Mick Jagger y de Keith Richards, que eran, digamos, los más mediáticos, ¿no?, conocidos. Este era muy, muy perfil básico, bajo, pero fue reconocido por su calidad como uno de los mejores bateristas de la historia, y además era un apasionado del jazz. Y un 24 de agosto, pero el año 2021, también fallecía este excelente baterista, ¿no?, de los Rolling.
1: Bueno,
0: el 22, Marcelo, fue el Día de la Música.
1: Fue el Día de la Música,
0: el día exactamente. De la Música, acá en la Argentina. Y me mandaban un mensajito. Ahora son las 12. Las 12, son las 4 de la tarde en Dublín, en Irlanda. Dublín. Están trabajando hasta las 17. Una consultora, una oficina donde hay 8 chicos, dentro del cual está Camila, que integra un grupo de folclore en Irlanda, folcloristas. Mira. En Irlanda, y postearon el 22, el día del folclore, el día de la música argentina, y yo un encuentro, y me decía que le paso un saludito, que nos van a estar escuchando.
1: Bien.
0: Son las 4 de la tarde, 4 horas de diferencia, y que hoy justamente nos van a estar escuchando, porque bueno, nosotros le mandamos un saludito a todo el grupo ahí por de folclore en Irlanda, se llama el grupo, donde ella también va, y le hicieron presentaciones, vio tipo el domo cuando presentan las anuales,
1: claro.
0: Bueno, ya también hacen los chicos argentinos que andan por otros lugares del mundo y resaltan en nuestros valores todo, pero uno mira y es una peña argentina, ¿no? Con malambo, con chacarera, samba.
1: Bien.
0: La verdad que, y bueno, y ahí está también Camila disfrutando, ¿no?, que le encanta el baile. Donde hay un baile se prende, así.
1: Pero
0: que,
1: por supuesto.
0: Ahí está, le mandamos un saludito entonces a todo el equipo.
1: Fiel a su genética.
0: Claro, totalmente. Y ahí sigue, le mandamos un saludito que nos decían, bueno, el lunes vamos a estar escuchando a ver si es cierto que nos mandan un saludo. Claro. Así que lo escuchen a través de argentinaenlinea.com.ar. Ellos escuchan, no pueden mirar porque están en horario de trabajo.
1: Por supuesto.
0: Pero están escuchando la radio, claro, a través de la compu. No, así que es muy suave la música que ponen. Bueno, hoy no iban a escuchar música, iban a escuchar argentinaenlinea.com.ar.
1: Así es, y bueno, fue el Día Mundial del Folclore, el 22 de agosto.
0: El Día Mundial, claro.
1: Y se homenajea a expresiones artísticas y autóctonas que reflejan las tradiciones, costumbres y rasgos culturales de diversas regiones en varias partes del mundo. Bueno, a mí me tocó participar en una exposición de algo así como mosaicismo.
0: Mosaicismo.
1: Acá en el Museo Gómez Loyo, que está acá, sí, de Fabriciano. López y Plane y Lavalle en la jornada del sábado a la noche. Y bueno, ahí se hizo una demostración también de diferentes danzas típicas, y por supuesto también la muestra de rostros con el mosaicismo, un espectáculo, ¿no? Una belleza que realmente daba para admirar. El Centro Cultural Ñachek, que está ahí por la calle Donovan, bajando la vía, el 500 y algo.
0: ¿Ahí reparten las cajas? No.
1: Esto es un centro cultural que está hace muchísimo tiempo allí, mucho antes de las cajas. Yo creo que tomaron el nombre de allí, de la caja. Pero, bueno, saludo a Ludmila, que fue la que nos invitó. Ella tenía una de las presentaciones de rostros, que hay que hacer rostro en mosaico, no es fácil. Hacer arte abstracto quizás es mucho más fácil, o hacer paisajismo, pero hacer rostros con las diferentes tonalidades y sombras y demás. Y estuvo presente también el obispo de la ciudad de Resistencia, Ramón Duz, también estuvo allí presente, y entre otras personalidades, ¿no? Del mundo artístico cultural de la provincia, de acá de Resistencia.
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1: Ala, música rara. Es música rara.
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0: Ahí está. No vienen los lunes.
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1: Así que.
0: Espectacular.
1: Un saludo a la música rara, música extraña, ¿no? Bueno, ¿y qué más hice el fin de semana? Fui a farmear aura a la Plaza 25.
0: ¿Farmeó aura? Mirá vos.
1: Sí, lo llevé a Quitaro allí a mi hijo, que él no tenía pensado. Yo salía de Radio Secual, y en la tarde tengo los sábados el programa, y bueno, y nos fuimos un tiempo antes de irnos hasta el museo de Fabriciano. A ver allí, ¿no? Una multitud de chicos, de jóvenes de todas las edades, gente grande, gente mediana, gente muy pequeña, tratando de develar esto, ¿no? ¿Qué es el farmear aura? Como lo que era en su momento las demostraciones de los Therians, ¿no?
0: Claro.
1: Estuvimos ahí, no pude ver mucho porque, bueno, una multitud de chicos antes se había reunido ya. Pude verlo en las redes sociales, sí, y bueno, una serie de formas y otras cosas así. Así que, bueno, felicitaciones también a quienes pudieron participar y estuvieron allí en la organización. Salió todo muy ordenado, dentro de todo, aparentemente bien. Celebrar este día, y por supuesto también el día de ayer, a ver si no me equivoco, el 23 era el día del internauta. Así que esta semana tenemos también para hablar con nuestros compañeros y amigos de redes sociales y marketing sobre el día del internauta también, junto con el día internacional del hashtag. Esto fue el día de ayer.
0: Ayer, hashtag.
1: Día del internauta y día internacional del hashtag. Así que hoy, hashtag, día de la música extraña. Música extraña hoy para todos aquellos que quieran compartir en las redes sociales, ¿no? Bueno, información al toque ahí de pasada, algunos titulares. Cristina pierde influencia en la magistratura, un organismo clave de poder. De los cuatro integrantes que representan a los bloques legislativos y que la ex presidenta maneja de manera directa, perderá al menos uno en noviembre cuando se renueve la conformación de este consejo. No obstante, el kirchnerismo cuenta con el acompañamiento de otros dos consejeros como César Grau, representante de los abogados, y Alberto Lugones, de los magistrados. Por otra parte, Cerimedo, de estafador en Mar del Plata, a la cárcel en Bolivia. El ex asesor de Milei, detenido, acusado de mandar a matar a su pareja embarazada, tiene un pasado más que sinuoso. Fue condenado por estafa y defraudación en Mar del Plata con la venta de una casa, se las ingenió para ser consultor de presidentes y hasta fue condecorado en Mar-a-Lago por un ex asesor de Donald Trump. Fíjese, entre ellos, bueno, entre, ¿cómo dice? entre cirquero no nos vamos a pisar la soga, no sé, una cosa así, ¿no?
0: Entre bomberos no nos pisamos.
1: Exactamente. Bueno, dicen que en Europa que la ola de calor ya provocó más de 30.000 muertes. Son datos de Euromomo, un sitio que analiza la mortalidad entre los países de la Unión Europea. Hablan de 32.000 fallecidos como consecuencia de las temperaturas extraordinariamente altas que han venido golpeando al continente al menos desde mayo, y los científicos lo atribuyen al cambio climático. Al cambio climático. Imagínense, a ver, para tener una idea de lo que es el cambio climático, que no perdona, porque no perdona, viendo un documental me entero de que el desierto del Sahara, en todo el tiempo que llevamos de vigencia en la Tierra aproximadamente, bueno, ha tenido aproximadamente 23 veces cambios el Sahara a lo largo de la historia de la Tierra. 23, que pueden contar, quizás sean más o sean menos, pero pongámosle una veintena.
0: Sí.
1: De veces que estuvo seco y otras veces que estuvo tropical. Para darse una idea, y no había industrias como la última centuria, vamos a decir, el último siglo, ¿no? Así que, a tener una idea de que la naturaleza no tiene empatía con los seres humanos. Somos una etapa más, ¿no? De la cantidad de años que lleva viviendo la Tierra, nosotros, si tenemos que, poner en un almanaque, de los 365 días que tiene el año, bueno, el ser humano
0: sí
1: estaría viviendo en la Tierra. Le digo, ahí mire, fíjese en el celular, dice. Bueno, para que se dé una idea, de los 365 días que tiene el año, de la cantidad de tiempo que tiene la Tierra, el ser humano, en la modernidad, escuche bien, en la modernidad, nosotros estaríamos aproximadamente en los últimos 5 minutos del 31 de diciembre.
0: Ah, mirá.
1: Y eso por darle mucho tiempo. ¿No? Puede ser mucho menos también. Desde el último siglo, vamos a poner. La historia de la Tierra se dividiese en 365 días. Ese es el tiempo que tenemos nosotros de hacer cambios y de vivir. En la modernidad, estamos hablando del último siglo, que en el último siglo habrán habido fácilmente 3 generaciones, 4.
0: Sí.
1: Si no es más, en alguna familia. Pero nosotros estamos disfrutando de esos 5 minutos, y si es posible, los últimos 30 segundos haciendo este programa.
0: Sí.
1: Hoy, 24 de agosto de 2026.
0: Bueno, ayer, hablando de efemérides, ayer se celebró otro aniversario de un lugar muy particular, Marcelo,
1: sí,
0: que es, ahí está, la República de la Boca.
1: Sí, estuve viendo.
0: El nuevo ciudadano ilustre y el saludo del club, eso es lo que el barrio tiene su identidad. Cada 23 de agosto, justamente, mira, una evocación muy especial, la relación con la institución, los lazos con sus primos, con River, la historia de cuando hubo un intento de independizarse, independizar ahí de la ciudad autónoma, hubo también toda una historia, ¿no? Pero, a ver, recordemos que Caminito es uno de los lugares emblemático y más solicitado por el turismo internacional, mundial, digamos, el que viene a Buenos Aires y no va a la Boca a recorrer el Caminito, no existe, digamos. O sea, está dentro de
1: la visitó gente. Buenos Aires.
0: Pero por supuesto.
1: Por lo menos Ciudad Autónoma.
0: Así es la historia que tiene Boca, el barrio de la Boca, justamente definió en toda su historia a varias generaciones.
1: Sí.
0: Por su trazado urbano, la identidad uno entra a La Boca ahí, bueno, los que por ahí tuvimos la posibilidad, bueno, hace poco estuve en La Boca ahí cuando jugó Argentina en el partido,
1: sí, sí,
0: estuvimos recorriendo un poco con un par de amigos ahí de que fuimos juntos, digamos, en un tour, antes del partido recorrimos La Boca justamente.
1: Mira,
0: y bueno, o sea, no todo es azul y amarillo, ahí obviamente son mucho más que dos colores, y el emblema, ¿no?, con más protección, bueno, al punto de incluir el también es un símbolo al de su primo, el rival más acérrimo que es River Plate.
1: Exacto.
0: También están los colores azul y blanco, el rojo y blanco ahí en la Boca, ¿no?
1: Bueno, de familia,
0: sí, sí.
1: Una hermana de parte de padre, vendría a ser una hermana, ¿no?, vive con su familia ahí a una cuadra y media de la cancha de Boca, ¿no? Se hace una esquina, ella vive en un departamento. ¿Qué ocurre? Toda la familia, incluida ella, son de River.
0: Ah, mira.
1: Y están allí en ese enclave. Viven. O sea, tienen que salir, no sé, camuflado, hay que juega River.
0: Una camiseta de River es medio complicado.
1: Tienen que salir todos para ir a verlo al Monumental, a River, ¿no? Así que, bueno, pero es una convivencia que se da allí entre vecinos. Hasta ahora no me dijeron que se han cambiado ni que han buscado otro lugar, ¿no?
0: Bueno, ayer La Boca celebró 156 años. Mira, fíjate, bueno, muchas, a ver, preguntas seguramente se estará haciendo la audiencia, ¿no?, de las características, los hechos curiosos, pero, a ver, lo que tiene que ver con el Club Atlético Boca Junior, que explica un poco el orgullo, ¿no?, de las calles de La Boca, justamente en las adyacencias de la Bombonera, como también los miles de turistas que visitan justamente no solo la cancha de Boca, sino también que lo que el que ve un clásico en la cancha de Boca es un, a ver, lo que dicen los expertos, esto no lo decimos nosotros, ¿no?, los
1: ¿sí?,
0: estudian los fenómenos sociológicos, es una experiencia que no se vive en ningún lugar del mundo.
1: Exacto.
0: Un clásico, pero estamos hablando no ahora, porque ahora no tenemos fútbol, no tenemos hinchas visitantes, no tenemos absolutamente nada con todo el tema que hay en el fútbol, pero fíjate que cuando hablamos de un clásico River Boca, es único en el mundo.
1: En el mundo.
0: Por su característica, por su calor, por su esto que La Boca, el hincha de Boca dice, la Bombonera no tiembla, late. Es decir, todo eso lleva a que visitantes de todo el mundo justamente hablen de un superclásico en la cancha de Boca, ¿no? En un Boca River.
1: Así es. En 1882.
0: Sí.
1: Tras un prolongado conflicto laboral y social, sí, un grupo de inmigrantes procedentes de Génova decidieron firmar un acta declarando la independencia de La Boca de la República Argentina.
0: Ya directamente en la Argentina.
1: Exacto. Izaron su propia bandera, la de Génova, e informaron al rey de Italia sobre la creación de la nueva República de La Boca.
0: Ah, mira.
1: El entonces presidente argentino, Julio Argentino Roca, acudió personalmente al barrio para mediar, convencer a los vecinos de deponer su actitud y retirar la bandera, y transformaron el conflicto en una leyenda urbana fundacional. Las tres repúblicas que hubo, sí, la primera fue en 1907, liderada por el artista Roberto De Martino, fíjese, tenemos acá también un De Martino en la radio, destacó por sus actividades filantrópicas y por realizar asambleas mediante rituales humorísticos.
0: Ah, mirá.
1: La segunda república de La Boca fue en 1923, que fue encabezada por el pintor Benito Quinquela Martín y tuvo un rol clave en la urbanización y el impulso artístico local. Entre sus presidentes de la Segunda República de La Boca,
0: sí,
1: figuró Victoriano Toto Cafanera, que es bautizado formalmente por el Club Atlético Boca Juniors como el jugador número 12, tras financiar y acompañar la mítica gira europea de 1925. Y la Tercera República, que es la que está vigente, la Tercera República de La Boca,
0: sí,
1: fue refundada por Rubén Granara Insúa, que funciona activamente a través del Museo Histórico de La Boca y cuenta con ministerios simbólicos ocupados por referentes de instituciones locales, como por ejemplo el Cuerpo de Bomberos Voluntarios de La Boca.
0: Claro, el año pasado el que habló justamente fue el presidente de la actual República de La Boca, que es Pablo Abatangelo, que contaba una serie de anécdotas, ¿no? Esto que estaba contando recién vos, que llegó a los reyes de Italia y toda la historia. Pero lo importante es que la República cuenta hoy, con una estructura completa de ministerios la República de la Boca, ¿no? Y que solo cambia de su presidente o su líder cuando este pasa a la eternidad, digamos, o sea, es de...
1: Es vitalicio.
0: Vitalicio, exacto, ahí está la palabreta, que no me salía, vitalicio. Sí. Como los que somos hinchas de Boca, somos vitalicios también.
1: Claro.
0: Los socios de Boca somos todos vitalicios, así que bueno.
1: Ese, sí. El padre de ese hombre, sí, era el médico de nuestro técnico operador acá.
0: ¿Ah, sí?
1: De Claudio Márcio, exactamente, que a su vez era el médico del plantel... Del plantel de Boca.
0: Ah, mira vos.
1: Así
0: fíjate,
1: es.
0: Así que lo tenemos acá, nuestra historia de vida.
1: Exactamente, es un integrante de esa vidrio, república.
0: ¿No? Integrante de la República de la Boca. Mirá
1: vos. Cada 23 de agosto el barrio celebra oficialmente el Día de la Boca, fecha en la que el club y las Fuerzas Vivas conmemoran la autonomía del primer juzgado de paz local obtenido en 1870.
0: Ah, mirá, ahí el primer juzgado de paz.
1: El primer juzgado de paz. Bueno, vamos a la pausa, a la música y volvemos hasta las 13 horas aquí en Comunicanea Radio Stream por Radio Argentina, haciendo patria en su dial.

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0: Es la hora 12:05.
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0: 12 del mediodía, 11 minutos y seguimos aquí en la mañana de Radio Argentina. 7.609 a la cabeza, el sorteo de la primera, el número de este sorteo de hoy de la primera lotería chaqueña, ¿no? 7.609, el tercer premio, 8.456, el cuarto, 4.355, el quinto, 4.884. Esos son los números que están en estos momentos sorteándose todavía, pero 7.609 a la cabeza, el 09 en la lotería chaqueña. Alguna información del ámbito local. En el interior, en Margarita Belén, la 95ª Expo Rural reunió a productores y entidades rurales en esta localidad. Margarita Belén hizo una denuncia al intendente.
1: Sí.
0: A través de los medios, los medios alternativos, los medios locales también, respecto de algo que se va a dar de manera muy nutrida, y atento a esto al interior principalmente, y más para las zonas ribereñas, y no tanto, sí, porque Margarita Belén no es una zona ribereña, ¿o sí? No. ¿No lo es?
1: No.
0: Tenía tapado las alcantarillas con fardos de alfalfa.
1: Alfalfa.
0: Exactamente. Tenía taponado las alcantarillas, que es lo que le permite el escurrimiento normal de las aguas, con fardos de alfalfa, ¿no? De arriba de los 300 kilos. O sea, un fardote. Pero era toda una línea completa que tenía taponada el escurrimiento de las aguas en las alcantarillas. Esto obviamente que no permitía, de un lado se generaba un embalse y no permitía que del otro lado discurriese el agua normalmente. Esto lo hacen los productores.
1: Claro.
0: Y el gobierno provincial ni pasó ni estuvo por esos lugares, por eso se quejaba el intendente justamente de Margarita Belén respecto de esta situación. Esto va a ocurrir en el sudoeste chaqueño con mayor insistencia, en los campos, porque se viene mucha agua. Seguimos insistiendo con esto. Tengan mucho cuidado, se viene mucha, pero mucha agua. El doble, el triple y hasta 5 veces más de lo que suele llover de manera normal en estos periodos de tiempo de primavera. Así que a tener en cuenta, a partir de septiembre ya tuvimos unos días de lluvias, unos días atrás, pero las últimas lluvias se acuerdan, ¿no? Creo que una a mediados de año o un poco antes, fue impresionante, ¿no?, la cantidad de agua que se acumuló en la ciudad. Bueno, tengan en cuenta, se prevé de que en algunos lugares va a llover hasta 400 milímetros en una jornada, así que es mucha, pero mucha agua, son cantidades enormes de agua que se van a acumular en las zonas rurales, en las zonas urbanas, peor aún si no tienen el debido cuidado respecto de los sumideros, de los las lagunas y aquellos reservorios de agua que hay, que estén debidamente habilitados para que hagan su escurrimiento normal. Va a acumularse agua seguro. Ahora, lo que no se tiene que quedar es durante mucho tiempo, porque eso ya atenta contra la salud humana. Atenta contra la salud humana porque mucho tiempo agua estancada significa, en las zonas urbanas van a ser agua servida con agua estancada, porque revienta todo, ¿no? El municipio, y junto con SAMEP, deberían hacer una especie de revisación en los pozos de las cloacas. ¿Está? De las cloacas.
1: Las cloacas.
0: En la ciudad. En su gran mayoría están reventadas. Los pozos de inspección, los pozos en los cuales hasta corren la tapa para que pueda salir. Fíjense que los vecinos hacen esto. Corren sí. la tapa para que el agua de la cloaca pueda discurrirse por el pavimento, o sea, al costado del cordón, lo que eso genera un olor permanente en el barrio o en esa cuadra o donde, hasta donde esté la boca de tormenta. Y la boca de tormenta es para el agua, el desagüe pluvial, no para las aguas servidas. Así que están haciendo un trabajo, o se está tratando de minimizar la cuestión, pero en muchos lugares las bocas de registro de las cloacas están totalmente reventadas, colapsadas.
1: Terrible, ¿eh?
0: Sí, ahí Alberdi, esquina, la primer cuadra después de la Edison, está la iglesia de los mormones. Eso es permanente, no es de ahora, hace muchísimo tiempo que viene esa tapa corrida.
1: Alberdi,
0: avenida Alberdi, una cuadra después de la avenida Edison.
1: Después de la Edison.
0: En la esquina hay una iglesia mormón, ¿no? O de Jesucristo de los Santos de los Últimos Días.
1: La misma que está acá enfrente de, que está enfrente de la placita acá de acá cerquita.
0: Es por la Entre Ríos, exacto, sí. Exacto. Acá está la central, allá es una sede, ¿no? Bueno, una filial o algo así. En esa esquina es permanente el olor, pero a su vez también el agua servida que sale no de la del lavadero, que hay también un lavadero de auto ahí cerca, de la misma, del mismo pozo de registro de la cloaca, ¿no? Que debe ser de toda la manzana. Y así como ese hecho específico, que yo lo veo a diario prácticamente, ocurren en muchos lugares de la ciudad. Usted tiene para denunciar, para sumar a la queja. Estamos haciendo un listado, sí, de todos los pozos para elevarlo al intendente y al presidente de SAME, para que, bueno, mínimamente vayan y, no sé, saquen los trapos, porque hay gente que es desaprensiva con el uso de los inodoros y de la cloaca, ¿no? Y tiran trapos, tiran papeles, tiran cartones, tiran... No es solamente el desecho orgánico, ¿no? Y eso va ¿a dónde? A los lugares donde tienen que hacer los registros, y que justamente son estos pozos donde se concentra toda esa cantidad de residuos sólidos que no pueden transformarse en aguas negras, ¿no? Como le dicen. Entonces tienen que ir a destaponar estos lugares. Además de que hay algunos vivos que también echan en estos pozos tierra, echan cosas ahí, ¿no? Bueno, tendrían que sumarse, ¿no? 3624-573028, 3624-879-579. 3624-573028, 3624-879-579, las líneas de comunicación para dar a conocer esta cuestión. Esta situación que va a generar una cuestión de salud pública en muchas barriadas de Resistencia, porque esto va a colapsar y va a dar para varios días, no para un día o dos, se escurre el agua y listo, se terminó. No, señor, el agua se va a quedar y va a generar situaciones muy acuciantes, más para aquellos que viven en la planta baja, en una esquina, y tienen un pozo de registro. Yo le estoy hablando de un lugar donde ocasionalmente hay actividades religiosas, ¿no? Y tienen un lugar que es cerrado. Pero imagínense que esté en la esquina de un local comercial, que también hay, porque hay locales comerciales, kioscos, verdulerías, etcétera, y está el pozo allí. Y está permanentemente vertiéndose aguas servidas o aguas negras hacia la calle, ¿no? Bueno, otra información: en policiales se pelearon en plena plaza 25 de mayo, esto fue el fin de semana, y otra vez violencia en el superclásico chaqueño. Así que hubo también piñas en el fútbol local. En deportes, en el rugby, Regatas cayó ante Taragüí, y Mini Trampolín y Solidaridad para colaborar con el pediátrico. Belgrano cayó 2-1 ante Defensa y Justicia, dentro de lo que es el ámbito deportivo, ¿no? Y a nivel internacional, León 14 clama por ayuda ante la crisis del ébola, nuevamente el ébola en África. Y acá, a nivel local, la jueza Valle puso el acento en una justicia basada en la cooperación. Esto lo dijo la presidenta de la JUFEJUS, que repasó la agenda que impulsa la organización y destacó la incorporación de Tucumán al fuero federal, con lo que se completó la integración de los poderes judiciales provinciales a la plataforma de interoperabilidad, ¿no? Así que así estamos a nivel local, a nivel nacional e internacional, con algunas de estas informaciones. ¿Qué es lo que ocurre allí por el centro de la República Argentina? Bueno, a 3 meses del espanto avanza el caso Agostina en Córdoba. La Fiscalía acumula pruebas contra Claudio Barelier, el principal imputado, y los otros 5 presuntos encubridores. A 3 meses del atroz femicidio de Agostina Madeleine Vega, de 14 años, quien fue abusada y asesinada en una casa del barrio Cofico de Córdoba capital, la investigación fiscal avanza a paso firme, con 6 personas detenidas e imputadas. El fiscal instructor Raúl Garzón va cerrando el círculo sobre los sospechosos con el objetivo de enviarlos a juicio. El principal acusado es Claudio Barrelier, un ex trabajador municipal imputado como presunto autor de abuso sexual con acceso carnal y homicidio triplemente calificado. La causa tiene otros 5 sospechosos acusados y presos por presunto encubrimiento agravado: Osvaldo Faceta, que es amigo e inquilino de Barrelier; Soledad Andreani, ex novia del acusado; Marianela Palmero, pareja del principal imputado; y Matías Jesús Córdoba y su pareja Eugenia Ludmila Ascarruz, también inquilinos de la casa. Días atrás, el juzgado de control ratificó las prisiones preventivas contra Faceta, Andreani y Palmero. Para el fiscal Garzón, entre la noche del 23 de mayo y la madrugada del 24 siguiente, Barrelier logró que Agostina fuera a su casa de barrio Cofico bajo engaño, y allí habría abusado de ella para luego estrangularla. Los restos de la chica fueron hallados días después en un descampado del barrio Ampliación Ferreira. Peritajes científicos en la casa donde sucedió todo, análisis en un auto, estudio de filmaciones y rastreo de celulares y comunicaciones conforman la base de una acusación sólida que ha acercado a los principales acusados, quienes hasta el momento niegan absolutamente todo. Principalmente la que está más complicada de estos 5 es la situación de la pareja de Barrelier, ¿no? O Barrelier, Mariela Palmero. Es una situación muy, muy compleja. Aparentemente estaría entre las integrantes que limpiaron, ¿no?, junto con otras personas más, que también están detenidas, el lugar del asesinato de esta pequeña, de esta menor, allí en Córdoba. Otra información también: juzgan a un dueño de Dogos por una muerte. El juicio por la tragedia de Trinidad arranca este jueves en tribunales de Córdoba. Impulsan la ley por coordinador parental. Quieren crear un agente que ayude a familias con conflictos en la provincia de Córdoba. Un cuerpo, un misterio por develar. Hay 2 detenidos por el crimen de un hombre. El móvil hasta ahora es desconocido. 12 del mediodía, 26 minutos. Impacto negativo por el Producto Bruto Interno por cambios fiscales. Las variantes implementadas por el gobierno de Milei marcan una reducción en la recaudación. Marcan. Eso no significa que suceda. Vaya y mire su heladera, mire su bolsillo, mire su billetera, mire su sueldo, ¿no? Y vea y compare y saque conclusiones, porque esto dice que marcan, porque acá también el gobierno dice, el titular del mayor diario de distribución en la Argentina dice, el gobierno logró bajar la inflación en agosto según las consultoras. En julio fue de 2,1 y prevén que este mes estaría entre 1,5 y 1,8. Bueno, veamos. Hasta ahora, la inflación mayorista es la que bajó. La minorista, la que nos toca a nosotros, el común de los mortales, no. Así que vamos a ver qué ocurre, ¿no? Porque el INDEC informará el índice el 10 de septiembre, pero las consultoras ya anticipan una desaceleración que se notó en el índice de precios mayorista, como le decía, un 0,8, el más bajo en 14 meses. Entre los motivos está el precio de la carne, que se amesetó, y más vale si nadie compra, nadie come, consumen muy poco. Algunas bajan alimentos como azúcar, dulce, infusión y láctea. Bueno, yo ya me acostumbré a, hace rato que tomo mate amargo y sí, el cocido amargo y el café amargo y el té amargo, ¿no? Ya hace bastante tiempo. Bueno, dulce, infusiones y lácteos, que lácteos, bueno, a no ser de que realmente se necesite, es muy poco lo que se consume. Los combustibles, que no tuvieron mayores ajustes, ¿qué van a tener? ¿Cómo se va a movilizar la gente si sigue teniendo ajuste el combustible, no? Y el dólar quieto, y sí. Julio es un mes estacionalmente alto, para lo que resta del año las consultoras mantienen el pronóstico de tendencia a la baja. Pero siempre estamos hablando de mayoristas. ¿Qué significa que en la inflación mayorista esté dando 0,8, que no hubo aumento, pero en la materia prima de las producciones que usted consume, ahí hubo aumento? En la materia prima no hubo aumento, o hubo un leve repunte que no llega al 1%, pero es la materia prima de lo que usted consume, y estamos hablando de cosas a granel, a grandes toneladas de mercadería, o no sé, cientos de litros, así que no pierda la calma, hay que seguir manteniéndonos en esta situación de sobrevivencia por, qué sé yo, no sé cuánto tiempo más vamos a seguir aguantando toda esta situación que hoy tenemos en la Argentina. Por otro lado, hay un informe que advierte, escuche bien esto, ¿no?, que 6 de cada 10 argentinos elige otro modelo de país. Ya no quieren saber más nada con este, ¿no? Esto lo dijo la consultora CEOP Latam, que elaboró un informe exclusivo al que tuvo acceso a algunos medios de prensa, titulado como Batalla Cultural 2027. ¿Y qué dice esto? Que vuelve a exponer las cifras en contra que sufre el gobierno de Javier Milei. No sé si sufre para él, no creo que esto sea un sufrimiento, ¿no?, ni para los que están alrededor de él. Un relevamiento analiza las principales dimensiones de la disputa simbólica e ideológica que impulsa Milei, dejando al descubierto una paradoja incómoda para el oficialismo en la mayoría de los terrenos que la propia gestión eligió para dar debate. La sociedad se posiciona de manera mayoritaria en la vereda de enfrente. Esto pasaba ya en los 90, ¿se acuerda?
1: Claro.
0: Y después nadie lo votó.
1: Exacto.
0: Un marco general de estudio marca una fuerte polarización en cuanto al posicionamiento frente a la administración libertaria, donde un 32% se define como oficialista frente a un 52% que se enrola en la oposición.
1: Sí.
0: Sin embargo, el dato más contundente surge al evaluar las expectativas económicas y sociales de los ciudadanos de cara al futuro, ¿no?
1: Sí.
0: Él dice, esta tendencia al resguardo de los intereses nacionales se replica en otras dimensiones que están reveladas por el estudio. Modelo de país, por ejemplo, el 62% prefiere un próximo gobierno que priorice defender la soberanía y lo argentino, frente al 33% que opta por un esquema enfocado a abrir el país e integrarlo al mundo sin mayores regulaciones. En recursos estratégicos, cuando se plantea la posibilidad de que la energía, la tierra o empresas pasen a manos extranjeras, el 61% advierte que con esta modalidad se pierde algo que debería quedar en manos argentinas, superando al 36% que prioriza la llegada de inversiones sin importar el origen de las mismas. Así nos va. El informe remarca que la denominada batalla cultural se libra sobre un trasfondo económico sumamente frágil para el oficialismo, y al preguntar sobre cuál debería ser el principal objetivo de la gestión futura, el 57% exige como prioridad absoluta que se recuperen los ingresos. Sí o sí. Una demanda transversal que deja muy por detrás temas como reducir la corrupción, que llega al 11%, mejorar el funcionamiento del Estado a un 9,4%, o llevar la inflación a cero, que es el 9,3%. Y a ese panorama se suma el malestar creciente en endeudamiento de los hogares. El 66% responsabiliza directamente al gobierno por esta situación y el 76% exige la implementación de medidas urgentes para aliviar el bolsillo, configurando un escenario adverso para las aspiraciones electorales de cara al 2027.
1: Interesantísimo esto que tiene que ver justamente con la economía, ¿no? O sea, exacto. Estamos hablando de situaciones ya que preocupan y mucho seguramente al laburante, a la piel, a la economía diaria, digamos. Y a esto, después de la pausa, te vamos a contar este problema que se está dando, que lo niega el gobierno nacional todos los días, que tiene que ver con el endeudamiento de las familias argentinas. Marcelo, un tercio de la mora para los bancos se la contagiaron las fintech. ¿Tú sabes lo que son las fintech? Le vamos a explicar un poquito con

0: las aspiraciones electorales de cara al 2027.
1: Interesantísimo esto que tiene que ver justamente con la economía, ¿no? O sea, exacto, estamos hablando de situaciones ya que preocupan y mucho seguramente al laburante, a la piel, a la economía diaria, digamos. Y a esto, después de la pausa, te vamos a contar este problema que se está dando, que lo niega el gobierno nacional todos los días, que tiene que ver con el endeudamiento de las familias argentinas, Marcelo. Sí. Un tercio de la mora para los bancos se la contagiaron las fintech. ¿Tú sabes lo que son las fintech? Le vamos a explicar un poquito con su expertise, señor, a la audiencia de Radio Argentina, qué son las famosas fintech. Todo el mundo está hablando de la fintech hoy en la República Argentina. Bien. Y esto tiene que ver con los endeudamientos que tiene la familia argentina.
0: Sí, sí.
1: Y los bancos, ¿a quién le culpa? A la fintech.
0: La fintech ahora.
1: Así bien, que después de todo
0: antes
1: esto,
0: eran las cuevas.
1: Claro, ahora son la fintech.
0: Bien.
1: Después de todo esto, después de la pausa y de la música acá en la mejor compañía de sintonía, Radio, Radio Argentina, 91.3 MHz, desde cualquier lugar del mundo, en www.argentinalinea.com.ar, y también, por supuesto, hay nuestro canal de YouTube, comunícate a Radio Stream, tocas la campanita, suscribís, después, y te llegan las notificaciones cada vez que estamos al aire.
0: Así es.

0: Es la hora 12:34.
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0: 12 del mediodía, 35 minutos. Y, bueno, ¿qué son las fintech? Me decía, ¿no?
1: Sí, ¿qué son las fintech? A ver, cuéntame un poquito.
0: Es un término que nace de unir las palabras finanzas y tecnología.
1: Finanza y tecnología, mercado pago, mercado libre, que te da préstamo.
0: Mercado pago.
1: Finanza.
0: Exacto.
1: Sí.
0: Se refiere a empresas que utilizan software, aplicaciones y plataformas digitales. Cocos sería una de ellas. Y ofrecen Brubank también. Me voy acordando de algunas, ¿no?
1: Sí.
0: ¿Qué otras existen? Que usted conozca, ¿no? Wala,
1: Naranja X, ¿no? Todos los bancos, o sea, Galicia también tiene sus préstamos personales online, digamos, que tiene que ver con esto que estamos hablando, que
0: claro,
1: te ofrecen
0: billeteras virtuales,
1: el Banco Chaco
0: también. Bueno, ofrece el servicio financiero de forma más rápida, accesible y económica que la banca tradicional. Ahí ya no entraría el Banco El Chaco ni el Banco de Galicia.
1: Claro.
0: Entonces hay que saber, por un lado, qué se diferencia de una banca tradicional a la fintech, ¿no? Bueno, la fintech opera 100% de manera digital.
1: Bien.
0: Nunca le vas a ver la cara.
1: Nunca vas a la ventanilla.
0: A la ventanilla.
1: Señor, ¿qué me está descontando acá?

0: No, nada de eso. Siempre va a ser todo a través del celular, la compu. No necesitan tener sucursales físicas. Y su funcionamiento se basa en tres pilares clave. Tres.
1: Sí.
0: Bueno, uno es la accesibilidad total. Todo se gestiona desde el celular o la compu, computadora,
1: sí,
0: permitiendo dar de alta cuentas en minutos solo con una foto del documento de identidad. El uso de algoritmo e inteligencia artificial. Utilizan IA y Big Data para analizar el comportamiento del usuario. Evalúan riesgo de fraude y aprueban préstamos en segundos. Así también después lo interese. Inclusión financiera, tienen costos de operación más bajos porque no tienen espacio físico. Atienden a personas o pequeñas empresas que la banca tradicional suele rechazar debido a la falta de historial crediticio. ¿Se acuerda del prestamista del barrio?
1: Claro, encantado ahí, que te decía, bueno, te presto 100 y devolveme.
0: Hoy tiene una fintech, el prestamista tiene una fintech, eso claro, seguro. La mayoría de los colombianos lo tienen, lo, bueno, en fin, ¿no?
1: Claro,
0: esto, lo hacen a través del WhatsApp.
1: Claro, esto viene a relación a lo que está pasando, a lo que está el endeudamiento que tenemos los trabajadores activos y jubilados,
0: sí,
1: acá en el país. Fíjate, los datos del Banco Central dicen que los bancos tienen 15 millones de deudores, los bancos estamos hablando, ¿no? De los cuales 3 millones están en mora. O sea, aquellos que a través de banca, digamos, privada o del gobierno, oficiales, bancos privados o bancos oficiales, esa deuda de 3 millones de usuarios tiene que ver con préstamos, tarjetas de crédito, ¿no? Que es lo que operan los bancos. Ahora, las fintech tienen 11 millones de deudores.
0: Mira.
1: 11 millones y 3 millones están en mora. O sea, 3 millones no pueden pagar el acceso. Por ejemplo, yo hoy entro a Mercado Pago, me creo una cuenta y ya me dan un préstamo.
0: Claro.
1: No me preguntan si yo tengo sueldos, no, directamente me lo otorgan. Y después viene esto que tuvo esta denuncia, que decíamos que tuvo Alperín hace muy poco, donde empiezan a llegarle mensajes a los familiares, a los amigos, al mejor estilo scratch, a través de un mensaje donde dice que René Vega le debe al banco tanta plata, digamos, ¿no? Esto fue denunciado Galperín en Mercado Pago, y otras también billeteras virtuales usan la misma estrategia. ¿Por qué? Porque tercerizan el cobro, digamos. Una vez que usted entra a esto,
0: sí, sí,
1: ya tercerizan y ya empieza una situación legal, digamos.
0: Claro.
1: O sea, y ahí viene un poco esto que te estamos contando, ¿no? Pero fíjate que a ver, estamos hablando de la fintech, como usted decía, que eran financieras tecnológicas, que no tienen nada que ver con los bancos, pero hoy tienen más de 3 millones de personas que están en mora de todas estas billeteras que te prestan plata sin ningún tipo de recibo, de sueldo. Directamente creas la cuenta y ya, voilà, mercado,
0: claro,
1: todo esto que uno entra, ingresa y saca un préstamo. Digamos, bueno, todo esto, hay 3 millones de personas que no pueden pagar. Bueno, acá hay, el otro día he escuchado un informe relacionado a esto, Marcelo, y había sido, hubo una, inclusive el propio presidente dijo,
0: sí,
1: que los bancos y la fintech no tienen un techo de intereses para cobrar. O sea, no hay un techo, vos podés cobrar lo que vos querés, y ahí está el juego de lo que insisten los libertarios, la libertad absoluta, la desregulación total de todo. Bueno, vos cobrás un interés de 1.300, bueno, yo para tener más clientes voy a cobrar un interés de 1.000, ¿no? Por ciento. Está establecido en la Constitución Nacional, decía un experto en esta temática, que 1.100 es el tope que puede cobrar cualquier entidad en la Argentina. Está establecido en la Constitución Nacional el tema de los intereses que pues se puede llegar a cobrar al usuario de un préstamo, por ejemplo, en la Argentina.
0: Sí, sí.
1: Eso está establecido. Ahora, se ve que el presidente no lo sabía, porque dijo que eso no tiene techo, que no existe un techo, y sin embargo sí existe. Ahora, el interés usurero que cobra estas plataformas, ¿no?, que estas fintech, llega hasta 1300% anual. Es una barbaridad, digamos, ¿no?, de lo que están, y todo esto por la desregulación de este mercado. Es decir, esto de la libre competencia, como dice Milei, ¿no?, que hace justamente que se endeude. Recordemos que el lunes estuve en el Cónsul de las Américas dando una charla, una exposición, el propio presidente, después de haber estado prácticamente casi 10 días recluido en Olivos, hacía 45 días que no tenía, hoy hay una reunión en Casa Rosada, hacía 45 días que no venía a Casa Rosada.
0: Es tremendo eso, ¿no?
1: Exactamente,
0: figura del país.
1: Y en relación a este tema, fíjate los datos que tiene el Banco Central y lo que decía, inclusive una contradicción de Bousili, que es el presidente del Banco Central, en relación a este tema, cuando Milei dijo que todo esto es mentira, que el argentino está endeudado porque compró un televisor para ver el mundial y después lo dejó de pagar, digamos. Esto lo dijo Milei,
0: sí.
1: O sea, en forma irónica, en forma
0: tremendo, eso, sí.
1: Burla, se burló de la sí, gente, sí. Digamos, ¿no? Y esto generó también un problema dentro del propio gobierno, si se quiere, ¿no? Pero estos son datos reales y esto de prestar, los bancos, si se quiere, están habilitados por el Banco Central a prestar plata proveniente de los depósitos. Es decir, yo tengo un depósito en un banco, yo puedo como banco prestar esa plata.
0: Sí.
1: Eso está habilitado, es legal. Y ahora, los fintech y los proveedores no financieros, que son todos esos... ¿Vieron que nosotros pasamos acá por... vamos caminando para tener y dice, saca tu préstamo en el acto?
0: Sí, sí.
1: Bueno, son proveedores no financieros. Solo pueden utilizar el capital que toman del mercado del capital. O sea, tienen que tomar un préstamo para prestar plata. Digamos, eso hacen eso tendrían que hacer la fintech y los proveedores no financieros, como se lo denomina, ¿no? Estamos hablando de los préstamos. Recién yo te decía, los bancos tienen 14 millones de deudores, las fintech tienen 10 y los proveedores no financieros tienen 5 millones de deudores y tienen 3 millones que están en mora. O sea, fíjate la paridad. Estamos hablando de 9 millones de personas que no pueden pagar préstamos hoy en la República Argentina. Dentro de eso están los bancos, 3 millones, las fintech, 3 millones, y los proveedores no financieros, que son las casas de préstamos, que tienen que pedir un préstamo a un banco para prestar plata.
0: Claro.
1: Son 3 millones de personas que no pueden pagar. Ahí no va a tener 9 millones de personas que están en mora.
0: Sí, sí.
1: Ahora, esa plata, ¿para qué la utilizan? Digamos, lo que está también debidamente probado es que la gente está pidiendo préstamos para pagar un préstamo que sacó para pagar la tarjeta, para comprar alimentos, para comprar... Ayer se conoció un informe que el rubro más utilizado de estos de estas bancos financiera y proveedor no financiero es para pagar alimentos y remedios. Mira. Eso es hoy en la República Argentina. Estos 9 millones de personas están sacando préstamos para comprar comida y para pagar medicamentos.
0: Exacto.
1: Eso es lo que está pasando hoy. Por eso queríamos explicarle un poco, ¿no?, a la gente lo que está pasando en materia financiera y lo que hoy se está hablando, que son las fintech, ¿no?
0: Así es. Y con respecto a esto, bueno... les decía que los principales tipos de fintech son las billeteras virtuales y pagos digitales, que permiten enviar y recibir dinero al instante, hacer transferencias sin comisiones y pagar con códigos QR. Bueno, en esto entran las famosas Mercado Pago o Wallah, como les decía. Neobancos o banca digital también, plataformas que ofrecen cuentas de ahorro y tarjetas de crédito sin costo de mantenimiento ocultos. Entre allí se pueden encontrar a Nubank. También préstamos en línea como plataformas que conectan a personas que necesitan financiamiento con inversores dispuestos a prestarle. Esto es crowdlending, eliminando intermediarios. O sea, ahí uno encuentra, tiene un proyectito, ¿no? Tiene que ser real, ¿no? Una idea traída de las nubes, ¿no? Para eso están los préstamos en línea. Inversiones y WealthTech, que son aplicaciones que permiten intervenir o invertir, mejor dicho, en fondos comunes, acciones o bonos desde montos muy bajos. automatizando el proceso, y también las criptomonedas y blockchain, que son plataformas para comprar, vender y almacenar activos digitales de manera descentralizada. Estamos hablando de la fintech y también tenemos que hablar de los riesgos y desafíos que significa estar en una fintech, ¿no?
1: Claro.
0: Son muy prácticas porque desde un celular uno se evita tener que trasladarse, ir a hacer fila, sacar número, en fin, que te atienda uno que se despertó mal hoy, que le agarró mal la resaca, pero también implica consideraciones importantes a tener en cuenta. Por ejemplo, la seguridad digital, ¿sí o sí? Hacer plataformas en línea son blancos de ciberataques permanentemente, ¿no? Por lo que requieren activar siempre el doble factor de autenticación, siempre.
1: Claro.
0: La regulación, dependiendo del país, algunas operan bajo marcos normativos distintos a los de los bancos tradicionales, lo que puede variar el nivel de respaldo legal de los fondos de los usuarios. A no confiar mucho en las novedades que ofrecen por allí, porque podemos terminar mal, ¿no? Como las jubiladas están en Santiago del Estero, que le llamaron, le dijeron que le iban a cambiar las claves que tenían en el banco, le hicieron una videollamada a la jubilada, le sacaron todo lo que tenía en su cuenta de Mercado Pago, 4 millones de pesos, 1 millón y pico porque al marido también lo engramparon. Los dos jubilados, sin entender mucho del manejo del celular, quisieron hacer la propia sin hablar con los hijos ni nada, y bueno, le fue re mal, ¿no? Bueno, como eso hay casos todos los días en diferentes lugares. O los 27 mil millones de pesos que manejó la señora esta que estaba a cargo de un centro, de un patronato de liberado, ¿no? Sí. Que él le sacaba la documentación a ella, a los familiares de los presos que salen liberados de la cárcel, y que bueno, confiaron en esta persona porque le podía dar por lo menos algo de dinero para poder empezar con algo, ¿no? Tener algo de ingreso. Y le dan, creo que 80 mil pesos le daban, una cosa así, por la documentación que le daban, y con esas papeles abrían cuentas y después transferían dineros, etcétera, y movieron en un mes y medio, dos meses, movieron 27 mil millones de pesos, ¿no? Pero bueno, por allí tiene que ver mucho también la confianza. Yo, que soy una persona que me interesa y estoy permanentemente conectado y viendo, confío muy poco, por no decir prácticamente del 95% de mi manejo personal, o 98% es en efectivo, ¿no? Algunas transacciones las hago a través del débito y otras a través de algunas interacciones con algunas de las aplicaciones, pero sin entrar demasiado en profundidad a depender de ellas, ¿no? Como regularmente se hace, ¿no? ¿Cuánto es? Te transfiero, tac, pongo mi celular ahí, no sabemos la información, dónde va a parar, qué es lo que se hace con toda esa información, etcétera, etcétera, etcétera. Mientras se pueda manejar en efectivo, todo lo mejor. Otra información, también dentro del ámbito digital, el vicepresidente de Bolivia dijo que Cerimedo planeó un atentado contra su vida durante un viaje a Ecuador. Edman Lara, vicepresidente de Bolivia, reveló que Nadia Veller advirtió a su entorno del peligro que enfrentaba si viajaba a Ecuador, y se hicieron las denuncias en Honduras, ¿no? Un diputado federal de México denunció que Cerimedo y Negre tienen cientos de miles de bots operando en México. El diputado de Morena, el partido político oficialista, dijo que junto al español Javier Negre, la derecha diario, ellos operan más de 500.000 bots contra las 4T allí en México, nada más, ¿no? Y esto para dar cuenta, ¿no? Bueno, por otra parte, el hijo, el juez, estudia sumar las conversaciones grabadas de Nadia Veller con Cerimedo a la causa Andis. Fíjense cómo se van uniendo las cosas, ¿no? La diputada Pagano pidió también que se incorporen unos audios que dijo tener en su poder la ex novia del asesor de Milei, baleada por un par de sicarios, ¿no? Fíjense cuántas cosas, ¿no?, que dan, se dan a conocer. Y por último, como nos tiene acostumbrado, Milei, nuestro presidente, mintió otra vez. Dijo que en 2023, desde 2023, no ve a Cerimedo cerca. Y le enrostraron 12 visitas a la Casa Rosada en 2024. El presidente se puso nervioso al intentar despegarse del consultor detenido en Bolivia por intento de homicidio de su ex novia. Y hay cambios también en comunicaciones, huelga de las fuerzas del cielo, el núcleo que lo acompaña al presidente. Karina Milei corrió a Santiago, no es Santiago del Moro, estamos hablando de Santiago Caputo, y lo hizo salir de comunicación, y ahora lo maneja el cineasta Oría. Sí. El ladero carinista maneja un equipo de 70 personas para crear contenidos y recuperar la imagen de Milei.
1: ¿Lo echó a Santiaguito?
0: Lo sacó a Santiago de la mesa.
1: Pero de comunicación. Sigue manejando el arca y...
0: sí, ¿no? Y a la CIDE.
1: La CIDE.
0: ¿No? Bueno, Oría, por su parte, enfrenta el difícil desafío de mediar entre Iñaki y Sharif Menem. Los jóvenes influencers se pelearon en el grupo de WhatsApp. El wokismo a la carta de Liliana Lemoine, ¿no? Bueno, esto es lo que está ocurriendo alrededor del gobierno, por un lado, y por el otro lado, bueno, en lo que hace al deporte, si se quiere, judicial mediático, Tapia va a denunciar a Johnny Viale por emitir en TN un video en el que se habla de violar a Nico Paz.
1: Terrible lo que pasó ahí, ¿no? Ayer vi ese video que se mataban de risa. Este chico Viale, bueno, no tienen dignidad. ¿Se acuerda cuando lo retaba Santiago Caputo justamente en la primera entrevista?
0: Sí,
1: que
0: tuvo
1: con Milei, sí, sí, no. Sí, sí. Pero vos me diste acá lo que vos escribiste, lo que Cari escribió y Santi, para lo que te pregunten. ¿Por qué me retás? Le decía, por favor, no me retes. Le decía.
0: Exactamente. Terrible. Otro de los que quedó implicado esta semana pasada es Marcelo Bonelli, ¿no? Sí. Que tiene una larga trayectoria, le respondió a Milei tras los insultos y dijo que es una muestra de impotencia. El periodista salió a responder los insultos del presidente. Sería bueno que aclare situaciones como la de Adorni o Cerimedo. Y en el medio se están olvidando del nuevo vocero, ¿no?, del vocero presidencial actual. Sí. Que también, ¿no?, tiene las de perder bastante, porque algunas inversiones por allí o algunos de sus activos actuales no estarían cerrando los números como realmente debería hacerlo, ¿no? Bueno, están viendo qué pasa, ¿no? Escándalo en el PAMI, a nivel local, en algunos lugares. Una senadora libertaria amenazó a Lule Menem con romper el bloque si avanzaban contra los negociados de su marido. El marido de la senadora Arrascaeta está sospechado de sobrefacturar servicios de la clínica de su familia. Ante las denuncias de la funcionaria a cargo del PAMI de San Luis, Lule Menem intentó evitar otro escándalo tipo Adorni. Escuche bien esto. En Mendoza hay una senadora libertaria, sí, de apellido Arrascaeta. Y el empresario Rodolfo Negri es su esposo.
1: Sí.
0: Bueno, fueron denunciados por amenazar a la ex directora, o sea, ya la corrieron del cargo, de San Luis, Cecilia Morales. ¿Por qué? Porque esta señora se opuso a la convalidación de una sobrefacturación de cientos de millones de pesos en favor de la clínica Aconcagua, la antigua clínica de fracturas, si alguno lo conoce allí en San Luis, sus consultorios externos y un centro de rehabilitación en manos de Mauricio Negri, cuñado de la legisladora. Según consta la denuncia de Morales, la ex directora del PAME, Arrascaeta la abordó en el aeropuerto de San Luis el 1 de junio pasado, antes de un viaje a Buenos Aires, para exigirle que no le impidiera a uno de los hombres de confianza de su esposo la carga de las prestaciones por computadora, un mecanismo que usaba desde afuera del PAMI, aparentemente para simular servicio de las dos clínicas y el centro de día de la familia Negri. Voy a cortar cabezas, voy a cortar todas las cabezas, habría dicho la senadora mientras tomaba del brazo a Morales, que hacía fila para abordar el avión. Detrás suyo, de la ex directora del PAMI, Negri, el esposo de la senadora, le reprochaba con tono amenazante, pero en voz baja, que hubiese instruido auditoría a las clínicas de su hermano sin haberle avisado. ¿Cómo no me vas a avisar de la auditoría que mandan a realizar desde el MPF?
1: Sí.
0: Se quejaba el empresario en referencia a las investigaciones internas dispuestas ante las sospechas de corrupción. El problema comenzó cuando, en septiembre de 2025, cuando Morales se hizo cargo de la conducción del organismo a pedido de Negri. El empresario, que se jacta de ser el dueño de la banca de Arrascaeta, pretendía que la flamante funcionaria y el personal del PAMI aceptaran sus órdenes a pie juntillas. ¿Yo te puse ahí?
1: Sí.
0: Voy a hacer lo que yo te diga.
1: Por supuesto.
0: Sin embargo, Morales empezó a detectar las irregularidades. Empleados de la institución comentaron que la familia Negri le facturaba al PAMI mensualmente. Escuche bien. Le facturaba la familia Negri al PAMI mensualmente más que toda la provincia de Mendoza y más que todo el municipio de La Matanza en Buenos Aires. ¿Se dan cuenta? Un solo propietario. Según la estimación en la repartición puntana del PAMI, allí en San Luis, en septiembre del año pasado los hermanos Negri habrían sacado prestaciones por equivalente a 1.091 millones de pesos. En octubre la suma fue de 825 millones de pesos. En noviembre superaron los 700 millones de pesos. Al igual que en diciembre y en enero, febrero de 2026 volvieron a trepar por encima de los 900 millones de pesos. La facturación de un centro de tratamientos, un sanatorio y un centro de rehabilitación, ¿no? Miles de millones de pesos, y esto en una provincia.
1: Una sola provincia.
0: Una sola provincia en un lugar determinado.
1: Bien, ya 12 del mediodía, 58 minutos en la República Argentina.
0: ¿Cómo se nos va el tiempo?
1: Se nos va a la hora, la querella. Estamos hablando de una información de último momento acá en la provincia del Chaco, en el orden judicial. La querella denuncia que Victoria Cantero podría estar utilizando su celular en la comisaría. El abogado querellante Pablo Vianello anunció que una testigo reservada facilitó información a la familia sobre una interacción con la cuenta de la imputada por el crimen de Julián Álvarez Guardia. Esto lo vamos a desarrollar mañana. Vamos a chequear esta información, por supuesto, vamos a tratar de llevarte con precisión, pero en estos últimos días, dicen la información, una hermana de Julián recibió contacto por parte de las redes sociales de Facebook, en la cual una persona que la conoce le pasó capturas de pantalla en la cual mostraba y le decía que Victoria Cantero estaba utilizando sus redes sociales, por la cual había aceptado una solicitud de amistad. Así que bueno, esto vamos a poner en conocimiento y es lo que vamos a hacer acá al Ministerio Público Fiscal. Esto fue ahora, recién hace pocos minutos se presentó la querella justamente de la defensa, digamos, del crimen, por el crimen, la familia de Julián Álvarez Guarda, Guardia, y estamos hablando de Pablo Vianello, que se presentó en la Fiscalía hace pocos minutos a hacer esta denuncia.
0: Así que mañana hay asueto esta semana, ¿no?
1: Esta semana hay asueto el jueves. 27. Lo único que va a estar funcionando los bancos. Sí. El Poder Judicial se adhiere también, porque nos están preguntando justamente
0: esto. ¿Es departamental, local?
1: No, el San Fernando de acá.
0: Departamental,
1: feriado de departamento. No es departamental. Es por la ciudad, porque se festeja el patrono de
0: San Fernando.
1: Pero hay... hay clases en todo el departamento. No hay clases en Barranquera. Hay clases.
0: Ah, bien.
1: En Resistencia.
0: En Resistencia.
1: Bien. No hay clases.
0: Patrono de
1: Resistencia. Claro, porque él festeja el santo patrono. Bien. Digamos. Así que esto va a ser acá en la ciudad de Resistencia.
0: Otro.
1: Bancos va a haber, normales para los que. Bien. Seguramente, sí. Tenemos que ir al banco el jueves. Podemos pasar antes de venir a la radio, porque el Banco del Chaco va a estar funcionando normalmente.
0: Bien. El gobierno analiza decretar asueto feriado por la visita del Papa en la Argentina entre el 8 y 11 de noviembre, a tener en cuenta esto.
1: ¿Quiere anotar un proto, Milei?
0: También, exactamente. No. Bueno. Está esperando que llegue el Papa para decretar lo que le faltó para la selección.
1: Claro, exactamente.
0: Bien, nos despedimos esta mañana. Muchísimas gracias. Gracias a Claudio, a Juan, por brindarnos este espacio en la radio. Nosotros seguimos hasta mañana de 11 a 13 horas. 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Gracias.
2: Es la hora 13:02.
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5: Es la hora 13:05.
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0: Es la hora 13:33 minutos.
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0: Es la hora 14, 2 minutos.
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0: Es la hora 14:32 minutos.
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0: Es la hora 15:03.
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0: Es la hora 15:31 minutos.
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0: Es la hora 16:32.
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0: Es la hora 17:02.
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0: Es la hora 18 en punto.
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0: hora. ¿Cómo están, vegetes y vegetas? ¿Cómo andan, jubilators? Contentísimos, me imagino. Esto de jubilators y de vegetes y vegetas tiene como 30 años en el aire, haciendo esta apertura. Así que les mando un beso grande, un saludo grande a todos. Y por supuesto, estamos ya en Despierta Latinoamérica. Vamos a tener un programa muy lindo, con muchos invitados, con muchas cosas para hablar, muchas cosas que contar. Vamos a tener en principio al doctor Eduardo Duhalde, que va a salir telefónicamente por el canal. Fue presidente de la República, vicepresidente de la República, gobernador de la provincia de Buenos Aires, intendente de Loma de Zamora. No lo digo correlativo a los cargos, pero así es un hombre de una enorme trayectoria en el justicialismo de la República Argentina. Después está Daniel Quiroz, que es el representante de Despierta. Va a traer unos libros escritos por Leonardo Cositorto y va a hablar de algunas cosas que les va a interesar muchísimo a ustedes desde el punto de vista de lo que es el tema Cositorto. Desde Dubái va a salir al aire en vivo el ex fiscal y juez federal, el doctor Luis Irivia. Va a estar charlando con nosotros en vivo sobre la justicia en la Argentina, o la injusticia también en la Argentina, sin duda, ¿no? 14:30 va a estar Miguel Ponce. Miguel Ponce es un ingeniero que tiene una consultora, es uno de los que trabajó en el armado del Mercosur allá por los años 84, 85, 86, con el presidente Alfonsín. Luego participó también de las reuniones con el mercado común europeo en la época de Macri. Es un economista de muchísimos años. Vamos a hablar de cómo está la Argentina del día a día y de las cosas que vamos necesitando para ir sorteando todos los problemas que tenemos, políticos, económicos, sociales y de toda índole, fuera de la inserción poco a poco de la Argentina nuevamente en el mundo. Cuando esté el doctor Duhalde, ¿me avisan, chicos? Bueno, y un tema que es preocupante para todos es porque se van repitiendo estas situaciones que en otros países ya avanzados, democráticamente hablando, no se repiten estas situaciones. No sé cómo explicarlo, de incertidumbre, de temor. Por eso es muy importante la palabra de Eduardo Duhalde, con el cual hace mucho que no hablamos. Sí, hablo más con Chiche Duhalde que con él, pero es importante la palabra de él porque él estuvo en las situaciones, las vivió, las situaciones de incertidumbre que tuvimos en la Argentina y aquella terrible del año 2001. Ya lo tengo en línea al doctor Eduardo Duhalde. Eduardo, ¿cómo estás? Rafael te saluda. ¿Cómo estás vos?
1: Bien, Rafael. Saludo a toda la audiencia.
0: Bueno, muchas gracias por atenderme, como siempre.
1: No, por favor.
0: Eduardo, te quiero hacer una pregunta que tiene que ver con la historia, porque muchas veces hablamos, el otro día lo hablaba con Carlitos Brown, yo le decía, ¿cómo puede ser que los ciclos se repiten y los errores también se repiten, Eduardo? ¿Qué le pasa a la Argentina que venimos repitiendo los errores? Por ejemplo, Alfonsín tuvo que irse antes del gobierno, asume el presidente Menem y vos como vicepresidente de la Nación. Con De la Rúa pasó exactamente lo mismo. ¿Por qué vienen pasando estas cosas en la Argentina? ¿Qué es lo que falta?
1: Bueno, falta resolver el tema central. Si no arreglamos el tema central de Argentina, vamos a seguir cada día peor. El tema central es la corrupción. Y resolverlo hoy es fácil, porque hay que resolverlo tecnológicamente. Yo en un libro de mi autoría, El Poder Moral, detallé, no por conocimiento propio, sino de especialista, ¿no?, sobre todo presidente de la Universidad Tecnológica, que, bueno, nos demuestra cómo en el mundo se está resolviendo el problema de esa manera y que sale más barato que los sistemas que se utilizan y evita, reitero, evita la corrupción que es el mal que más debe afligirnos a los argentinos.
0: Hace no mucho tiempo, vos has vivido la época también, había dos fuerzas en la Argentina, que era el peronismo y el radicalismo. Y siempre había, Eduardo, una tercera fuerza, que fue Paco Manrique con el Partido Federal, la UCD de Alzogaray. ¿Qué pasa hoy con las terceras fuerzas? Porque yo creo que sin política no hay economía, y lo vimos en los primeros momentos del presidente Milei, y sin justicia no hay nada de las otras dos cosas, ni política ni economía. Es decir, empecemos por la política, que es lo que va a fortalecer, sin duda, la economía.
1: La política no tiene ninguna posibilidad de florecer ni de recomponerse si no resolvemos, como antes dije, el tema central, que es la corrupción. La corrupción ha ganado de manera tal que hoy... Yo recuerdo cuando era gobernador, Armendáriz, médico de profesión, que era una cosa extraordinaria. Resolvíamos los temas simplemente armando comunidades para gobernar y no había ningún problema de choreo, corrupción. Pero bueno, se fue degradando eso y hoy hemos llegado al límite, si el límite extremo, de la corrupción, y tenemos que resolver el problema. Mientras no lo resolvemos, vamos a estar perdiendo tiempo y no va a haber solución para nuestros problemas, sino que cada día se van a agravar más. Yo estoy trabajando en eso, estamos trabajando en eso, es el núcleo central del movimiento productivo como partido político, resolver ese tema, sí. Y estoy hablando en los próximos días, estoy hablando con Ayasa, que fue presidente de la tecnológica, que estaba enojada porque él decía que hablaba con los políticos, diciendo cómo se resolvía el tema de la corrupción estructural, y nadie le llevaba el apunte. Bueno, yo soy de los que entiende que no solamente lleva el apunte, sino que hay que apurarse porque la situación se torna cada día más difícil.
0: Eduardo, vos tocaste un tema realmente muy importante que tiene que ver con la corrupción. Vos fíjate lo curioso de la vida de los argentinos. La policía está muy mal vista, la justicia está muy mal vista en todas las encuestas, y no nos queda alternativa a los ciudadanos, a todos nosotros, ¿no? Si nos pasa un tema, caer en la policía y caer en la justicia. Justamente caemos en la justicia de la cual no confiamos. Es contradictorio esto, ¿no?
1: Sí, realmente es así, pero bueno, vuelvo a insistir en el tema central. Mientras no se resuelva el tema de la corrupción estructural, eso va a seguir pasando. En los países que han resuelto el tema, inmediatamente se van resolviendo los otros temas. Pero si no, no hay caso, no hay forma. Así que a trabajar para en poco tiempo, yo creo que en poco tiempo, menos de un año, podemos tener funcionando la tecnología para evitar la corrupción.
0: Hace falta del peronismo de verdad, no del populismo en este momento. ¿Y cómo vas a hacer el armado, que ya lo has hecho en el año 2001, no solamente con peronistas, tuviste radicales en el gabinete, tuviste de diferentes partidos, y de alguna manera se salió de esa tremenda crisis? Siempre de las crisis se sale con una devaluación, eso lo venimos viviendo permanentemente, y luego Argentina comenzó a tomar un rumbo interesante, y vos en el 2003 dejás el gobierno, como habías prometido, cuando mucha gente, te puedo asegurar, mucha gente en ese momento pedía o le hubiera gustado que vos te presentes en las elecciones, porque había sacado a la Argentina de un pozo gigantesco en ese momento. ¿Cómo ves ese momento y cómo ves el momento de Milei de hoy, que sacó de alguna manera a la Argentina en su primer momento de un pozo gigantesco también? ¿Y qué perspectivas le ves vos al peronismo dentro, fuera del kirchnerismo, y con parte del radicalismo quizás como aliado?
1: Bueno, yo siempre goberné con el radicalismo, siempre. Cuando digo siempre me refiero a las dos intendencias de Lomas de Zamora, a los 8 años de gobierno provincial, y cuando construimos en el 2002 el único gobierno de el único gobierno de unidad nacional. Eso es lo que necesitamos hacer, juntarnos, no pelearnos. La pelea no sirve para nada, la pelea no sirve para nada, y antes, no peleándonos y siendo la gente mucho más honesta que ahora,
0: claro,
1: se resolvían los problemas. Pero ahora no, ahora ya, porque el tema de Milei, yo creo que no tiene idea él ni la jefa, que según su criterio es la hermana, tienen experiencia en función de gobierno. Y bueno, no se puede gobernar sin experiencia. Para cualquier actividad compleja se requiere experiencia. Y gobernar es una actividad muy, muy compleja. Por lo tanto, por más que se esfuercen, no aciertan lo que hay que hacer, que básicamente está vinculado con la productividad y con la honestidad. Ellos hablan de honestidad, pero hablan. El tema es que para que esa honestidad voy a decirlo por tercera vez, hay que resolver el tema central, que es el de la corrupción estructural, y voy a decirlo por tercera vez de nuevo, hoy se puede hacer tecnológicamente, que sale mucho más barato que lo que se hace hoy, y da seguridad de que, bueno, de las cosas empiezan a andar bien.
0: ¿Vos crees que hoy, vos estuviste hace poquito en Bahía Blanca con Carlitos, con Brown, creo que estaba el ex intendente Alac también?
1: Jaime Linares, el radical,
0: sí,
1: con el cual tuve una relación extraordinaria cuando yo era gobernador y él era intendente, porque estábamos todos juntos, ¿no? Hay que saber que los sentimientos en Argentina, y permitime hablar de sentimientos, porque no es votos, es sentimientos. Sentimiento radical, sumado al sentimiento justicialista, supera largamente el 50% de los sentimientos, que no son votos, son gente que quiere esos partidos, pero no los vota por los problemas que hemos creado nosotros mismos.
0: Claro, yo tengo como columnista de hace mucho tiempo a Miguel Ángel Toma, una persona que sabe mucho de lo que es, fue presidente de la Comisión de Defensa Nacional, fue director de la CIDE, él nunca, de alguna manera siempre estuvo del lado del peronismo, nunca, a pesar de haber tenido posibilidades de estar con el kirchnerismo, nunca lo estuvo. Hay muchos peronistas, el mismo, un gran amigo también, me refiero al que fue gobernador de la provincia de Misiones, a Ramón Puerta.
1: Puerta.
0: A Ramón Puerta, un tipo que ha hecho dos periodos, dos gobernaciones muy buenas. Yo tuve siempre una relación muy buena con él. ¿Cómo es el armado de algo que a mí me llama poderosamente la atención, que vos nombraste las redes sociales? Antes estaba la unidad básica, el comité radical, donde vos ibas, charlábamos, nos ayornábamos, discutíamos. Hoy es todo vía WhatsApp, vía... ¿Cómo pensás el armado de un movimiento justicialista? No un partido, un movimiento justicialista como lo fue siempre, en un momento donde hay una enorme cantidad de la juventud que no le interesa nada y hay muchísima muchísima corrupción, como bien dijiste, para armar un equipo que más o menos sea creíble para la gente.
1: Bueno, hace 10 días la justicia de la provincia me aprobó el Movimiento Productivo Argentino como partido político.
0: ¡Ah, qué bueno!
1: Es la primera vez. Antes era el Movimiento Productivo simplemente para ayudar. El primero que lo creamos en el 2001, con don Raúl Alfonsín, para ayudar a De la Rúa, que estaba comprometido a 10 años de convertibilidad, cuando eso ya se había caído, ¿no? Y lo creamos en ese momento, no hubo caso con él, estaba muy mal, se tuvo que ir como se fue, y bueno, y asumí yo después en la semana, en los 11 días de 5 presidentes. Pero bueno, el tema hoy es muy claro, muy sencillo. Hoy hay que resolver, reitero, lo voy a repetir las veces que sea necesario, hay que resolver el tema de la corrupción. Y ese tema hoy, más que nunca, es muy fácil resolverlo, y yo estoy trabajando para eso. Yo estoy trabajando con mis amigos. Hemos creado el movimiento productivo para ganar la elección el año que viene. En todas las provincias está armando el movimiento productivo como partido político. Simplemente, sobre todo el gobernador. Yo prefiero que sean los gobernadores, porque podemos tener un problema. Podemos tener el problema de que suspendan las elecciones. El gobierno está queriendo suspender las PASO. Sí. Y entonces va a pasar que los candidatos se pongan a dedo. Y se ponen a dedo, yo prefiero que sean los gobernadores, en acuerdo siempre con el radicalismo, si son justicialistas, y si son radicales también. Siempre acordando los dos partidos. Yo imagino la salida de Argentina con los dos escuditos, el radical y el justicialista, con el que siempre he gobernado.
0: Y en este movimiento productivo vos tenés un grande que fue el intendente de la capital de la industria en dos oportunidades, ¿no? De San Martín, me refiero a Carlos Brown, un tipo que participó con vos en esa revolución productiva que vos armaste en el 2001, con muchísimo éxito y muy rápido fue, recuerdo que muy rápido. Y la pregunta es, hagamos, Eduardo, dos minutos de historia, estamos en vivo, dos minutos de historia, y yo no soy el de decir, y si hubiéramos hecho esto, si hubiéramos hecho lo otro, el hubiera no existe para mí. Pero hubo toda una carrera tuya, vos cumpliste con tu palabra, dijiste en el 2003, me voy, dejo el gobierno con un nuevo presidente y me voy en el 2003, fue lo que hiciste. Curiosamente, la mayoría de los políticos eso no lo hacen. Yo esto se lo comento.
1: Sí, fue un error. Perdóname, fue un error. Vos sabés que el libro más voluminoso que estoy terminando de escribir es el de mis errores. Eso fue un error. Un error, mezcla de egoísmo y de no querer jugar, cuando la verdad que hubiese sido mucho mejor que aceptara, claro, aún faltando a mi palabra. Porque en política a veces la palabra es importante, pero cuando está en juego los intereses de la patria, es mejor tener mala memoria y seguir avanzando. En ese momento yo tenía una para irme tuve que ir a la justicia para que me permitan irme, y tuve que ir al Congreso para que me permitan irme. Una vergüenza. Tenía que haberme quedado y bancármela. Pero bueno, son los errores de la vida.
0: Ahora, la pregunta es esta. ¿Cómo definís al kirchnerismo que se transformó en populismo, se transformó en un momento determinado en algo ya casi inviable? Porque, a ver, un millón de planes, ustedes, yo me acuerdo que salieron con las famosas manzaneras, salieron a hacer una política de ayuda, no para siempre, sino era de coyuntural la ayuda que necesitaba la gente, no era para toda la vida, ¿no? ¿Cómo ves el kirchnerismo? Porque Néstor Kirchner, yo me acuerdo que una vez me llama un gran amigo que se nos fue, me refiero a Manolo Quindimil, que hacían el acto en Lanús, el acto final. Yo no te voy a preguntar si fue un error Kirchner en las elecciones donde termina siendo presidente, porque Menem no va al balotaje. ¿Pero vos sospechaste alguna vez que podía terminar, luego de la muerte de Néstor también, en un populismo tan brutal? Y yo te diría, en momentos determinados sentí que estábamos cerca de ser Cuba, o muy cerca del castrismo que sigue viviendo la isla después de 70 años. Porque el kirchnerismo se deglutió a parte del peronismo y a gran parte del radicalismo. Dame tu opinión política de ese hecho para que los jóvenes puedan aprender leer todo este tipo de cosas y no volver a repetir estos hechos. ¿Cómo lo ves hoy?
1: Coincido, porque tu pregunta viene a la respuesta. Vos mismo lo respondiste. Realmente se convirtió en algo que, perjudicó absolutamente al país. Yo la verdad es que hoy ya hablar de kirchnerismo es hablar del pasado, un pasado que no quiero volver. Y sin embargo hay gente que sigue pensando en eso, pero de todas maneras yo te digo, si creamos como estamos haciéndolo, como partido político, el movimiento productivo, todo eso desaparece y la gente va a votarlo eso por amplia mayoría. Siempre que tengamos presente que están los escuditos del sentimiento radical y los escuditos del sentimiento justicialista. Yo no admito que el justicialismo pretenda ir solo. Me parece que es un acto de egoísmo y de incomprensión del fenómeno que se está dando en la Argentina. Tenemos que ir juntos, pero antes de eso, tenemos que trabajar todos juntos para que tecnológicamente superemos el tema central de la Argentina. Vuelvo a insistir, sí, en el tema central de Argentina, que es la corrupción.
0: Eduardo, una de las últimas, y agradeciéndote, contá por supuesto con Despierta Latinoamérica, le puse este nombre, mi programa era Radio para Leer, quizás lo recuerdes de muchísimos años, pero sí, sí, le puse Despierta Latinoamérica porque creo que es el momento de que haya un despertar, en especial por los jóvenes, porque y por nuestros abuelos. Yo soy muy amigo de Eugenio Semino, al cual vos conocés muy bien, y siempre estamos preocupados por las dos puntas de la vida, ¿no? Por los niños, por la pobreza, por la mala alimentación de los chicos, y por nuestros abuelos, por nuestros viejos. Entonces yo pregunto al movimiento productivo que vos estás armando, ¿le falta gente? ¿Necesitas nutrirte de experiencia o de gente joven que quiera trabajar, y en qué lugar necesitas la gente hoy?
1: Bueno, Carlos Brown está viendo, ahora está afuera en estos momentos, pero estando acá, hace todos los martes una reunión con jóvenes universitarios sin tener en cuenta su ideología política. Queremos juntar 200.000 jóvenes, ya digo, de todos los partidos políticos. Acá la idea no es del partido político, sino de poder generar una idea que haya un gobierno de lo que llamamos sus 50, lo que no significa que tengan que tener 49, ni que pueden tener 51, 60. Pero los viejos, lo que hemos estado tanto tiempo en función de gobierno, por acción o omisión, somos responsables de los males de Argentina de hoy. Entonces, para sintetizar un pensamiento, vuelvo a decirte, tenemos que resolver el tema central, que es el tema de la corrupción. Una vez resuelto el tema de la corrupción, Argentina tiene una potencialidad que evidentemente sí, nos permitirá en poco tiempo convertirnos nuevamente en un país poderoso.
0: La gente que quiera adherirse a Movimiento Productivo, por supuesto, bueno, en algún momento ojalá puedas venir acá al piso. El estudio está a 6 cuadras del Congreso, un lugar que para vos es muy, muy para vos es algo fundamental en tu vida, fue el Congreso Nacional, que es otro de los temas también a tratar, ¿no? La calidad de los diputados y senadores deja mucho que desear a la época de ustedes, me refiero a vos, Cafiero, Jarolaski, a ver, había un nivel impresionante de políticos. Los días estuvo el Pocho Romero Félix acá en el piso, recién me acaba de hablar por teléfono, le dije que iba a salir vos al aire, te manda un saludo grande, y gente que quiere a la Argentina. Vos estás en un momento de tu vida que podías estar en el retiro, esta sí es la última. ¿Qué se te da por esto? ¿Por qué volvés activamente a la política, y cuál sería tu finalidad hoy?
1: Bueno, porque es mi vida. Mi vida la he dedicado a esto. Y aunque sé que estoy jugando tiempo de descuento, mientras Dios me dé fuerza, mientras Dios me dé capacidad para seguir luchando, lo haré. Lo haré y bueno, tengo la última pelea importante que imagino, es la pelea de la tecnología para eliminar la corrupción. Soy medio monotemático, siempre hablo de lo mismo, porque realmente quiero que haya consideración de los argentinos de qué es ese problema. Superado ese problema, Argentina, reitero, tiene un poder, una potencialidad extraordinaria, y bueno, y saldremos de este desbarajuste.
0: Es increíble la potencialidad de la Argentina, de verdad, ¿eh?
1: Sí,
0: salimos
1: claro,
0: de todas las crisis de una manera tan rápida que otros países del mundo tardan 15 años.
1: Y acá salimos
0: en 2 años. Fíjate, a ver, la macroeconomía funciona bien hoy. Acá hay, el problema es otro. Son las pymes, son las el crédito, las tasas. Pero vos fíjate que la macro fue una cosa... no sé, como decía Portal, pum para arriba, ¿no? Una cosa que vos decís, y en tu época también, en un año y medio, yo me acuerdo que salía al aire Carlitos Brown y me contaba cómo estaba la economía, cómo se estaba moviendo el país de una manera tremenda. Decime la importancia de los 4.400 intendentes que hay en el país, que la están pasando mal.
1: Es un gran problema porque... es muy feo para un gobernante del lugar donde lo conocen todos, donde tiene su familia, donde tiene sus amigos, ver que no le alcanza para llevar adelante los proyectos indispensables, que muchas veces tienen que ver con la salud, que muchas veces tienen que ver con cuidar a los únicos inocentes de toda inocencia, que son los niños. Eso es el primer compromiso de un gobernante, debe ser cuidar a los niños, que es lo mismo que hace una familia. Lo que hace una familia es cuidar a los niños, pero cuando no puede, el Estado tiene que estar esperando que no mueran, como ha pasado, por diarrea estival en verano o por bronquiopatías en invierno, cuando ninguna de las dos enfermedades son mortales. Entonces, ¿por qué mueren? Mueren por desnutrición. Hay que estar muy atento a eso. No debemos permitir la destrucción, o que hacemos nada más que en eso. En mi primer gobierno suspendimos inclusive se terminaba la recolección de residuos, que es lo más caro que pagan los municipios grandes, y bueno, y suspendimos toda la obra pública, y todo el dinero, todo, el 100% del dinero iba para medio litro de leche y un huevo por criatura, porque teníamos que el gobierno anterior había regalado a las familias que se les morían los hijos unos féretros chiquititos que le llamaban angelitos. Entonces superamos todo y en año y medio vino un nuevo golpe de Estado, 2 años, un nuevo golpe de Estado, y recibimos el primer premio internacional, porque mi distrito, Loma de Zamora, que es donde estoy hablando, tenía menos mortalidad infantil que Capital Federal, que es lo mismo que decir que tenía la mínima mortalidad infantil de Argentina.
0: Sí.
1: En eso y después los jubilados, los que han dedicado toda la vida, son los dos sectores que más hay que tratar de ayudar, porque son los que trabajaron toda la vida y no puede ser que estén en la última etapa de su vida miseriando, como...
0: Tocaste un tema que muy pocos tocan, que es la desnutrición infantil. Yo les cuento a la gente que el cerebro de un niño mal alimentado hasta los 2 años sufre consecuencias irreversibles. El cerebro pesa en un chico de 2 años 1 kilo y en una persona mayor pesa 1,2 kilos. Significa que lo que más crece en el cuerpo humano los 2 primeros años es el cerebro. Por eso vamos a encontrarnos con muchos chicos, en breve, jóvenes, con problemas incluso cognitivos, producto de la mala alimentación. Un tema muy grave que está pasando en la Argentina. Para cerrar, Eduardo, decime, la gente que quiere afiliarse, adherirse al movimiento productivo, ¿dónde tiene que hacerlo? ¿Cómo tiene que hacerlo?
1: Ya va a estar enterada. Ya está enterada, porque estamos esperando que esta gente que está gobernando elimine las PASO.
0: Bien.
1: Ahora creemos que no tiene los votos y vamos a empezar a trabajar con más fuerza, porque si eliminan las PASO nosotros no vamos a poder participar, porque si eliminan las PASO, se eligen a dedo los, bien, los candidatos.
0: Que Maxi, tu prensa de toda la vida, me envíe los teléfonos de los referentes de tu partido que quieran salir al aire de cualquier lugar del país, los sacamos, dale, en vivo, para que nos empiecen a contar y la gente comience también a pensar que hay una nueva alternativa en un futuro muy cercano.
1: Sí, hablar con Puerta, ya que lo nombraste, o con Coqui, ellos ya están trabajando fuertemente, y otros más acá en Capital Federal, en todas partes hay gente trabajando. Che, te dejo un abrazo muy grande a vos y a toda la audiencia.
0: Gracias, Eduardo, un abrazo grande, ¿eh? Gracias. Bueno, fue el doctor Eduardo Duhalde, fue intendente de Lomas de Zamora, fue gobernador de la provincia de Buenos Aires, vicepresidente de la Nación con Menem, fue presidente de la Nación, una larga trayectoria en la política nacional. En un ratito va a estar Daniel Quirós aquí en el piso, representante de Despierta, no Despierta Latinoamericana, sino Despierta, nos va a contar qué es, y seguramente trajo algunos libros de Leonardo Cosito Horto para poder obsequiarlos aquí. Vamos a la tanda y enseguida estamos con ustedes.
2: Es la hora 18:36 minutos.
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0: Bueno, estamos de vuelta nuevamente, luego de la muy buena nota, no que le hice yo a Eduardo Duhalde, sino la buena nota que es estar con un ex presidente, vicepresidente, bueno, una carrera política realmente importante, que haya estado en el programa, es también un honor, nos guste o no nos guste lo que hizo o lo que no hizo. En realidad, lo votó la gente, que eso es lo más importante. Ya lo tengo a Daniel Quirós. Está aquí, a mi derecha. Daniel Quirós es el representante de Despierta. Despierta es... Contale a la gente que es Despierta, Daniel. ¿Cómo estás, querido?
1: Hola, ¿qué tal, Rafa? Un gusto, bueno, estar acá en este lugar. Gracias por la invitación.
0: No, son $3,000,
1: Después, después se verá eso.
0: Después relamos.
1: Bueno, unos perfumes igual, no hay problema.
0: Claro, escúchame, te quiero preguntar algo. ¿Vos lo conoces a Leo, a Leonardo Cosit?
1: Bueno.
0: ¿Escuchás bien?
1: Sí, perfecto. Te escucho bien, perfecto.
0: Hablá del micrófono, me piden.
1: ¿Ahí se escucha bien? Bueno, igual, ante todo, disculpa que...
0: No, ¿se escucha bien, chicos? Ahora mejor. Hablá más fuerte.
1: Perfecto, dale.
0: Grita.
1: Listo, no, yo soy una persona de...
0: Qué malo con un cigarrillo porque...
1: quizás hablo despacio porque... O tengo mucho oído que no...
0: Vos lo conocés a Cositorto, Leonardo Cositorto, de hace 30 años.
1: Así es, fácil, más de 30 años. Bueno, ante todo quería mandar saludos a toda la gente de Despierta, ¿sí? Que están, bueno...
0: En México, Perú...
1: Exactamente, a todos los países que están conectados también. Y bueno, un saludo grande también para Leo, hermano. Ya sé que estás ahí también viviendo una injusticia, así que te mando un saludo grande de acá, de parte mía y de la familia Quirós también. Y bueno, saludo grande para todas las personas de Despierta. Sí, yo te comentaba...
0: ¿En qué circunstancia lo conociste?
1: Mirá, te comento, Rafa, yo a Leonardo Cositorto lo conozco hace más de 30 años. Y la verdad que me parece, es como si fuera una película que quizá estamos viviendo, que yo todavía no lo puedo creer lo que le está pasando a Leo. Una persona de esa característica, porque te digo, yo lo conozco hace más de 30 años y sé la clase de persona que es. No me guío por lo que dicen de Leo, ¿me entendés? Porque hay muchas personas que hoy hablan, tuitero, que comentan, boludeces, ¿viste? Disculpame la expresión, porque veo que no tienen ni idea lo que están diciendo, ¿sí? En realidad, si uno, hoy que estamos aprendiendo coaching, yo que vengo del mundo... ¿cómo te puedo decir? De la construcción anteriormente, que no sabía ni idea lo que tenía el coaching, después conocí a Leo. Conocí
0: antes era motivación, claro.
1: Sí, conocí las ventas. Yo venía del mundo de la construcción. Después conocí a Leo en las ventas directa, que me cambió la vida, porque empecé a ver la vida diferente, ¿sí? Que hoy un constructor quizá no tiene ese tipo de educación. Tuvimos otro tipo de educación con Leo.
0: Te amplió la mirada.
1: Exactamente, amplió totalmente la mirada. Y mirá lo que le pasó también a Injusticia, que en ese tiempo a Leo, él tenía más de 150 oficinas acá en el país, en Argentina. Viajamos, yo fui uno de los que viajé a Nueva York con él, todo pago, gratis, fuimos a Nueva York, ¿me entendés? Tuve la oportunidad en primera vez. Mirá, venía de la construcción y yo digo siempre, de la construcción, de trabajar en albañilería, a Nueva York, ¿me entendés? En venta, para mí era, yo era pibe, algo nuevo, estaba aprendiendo, y de repente cuando pasa esto con Leo también, que le sacan todas las oficinas, también yo, tuvo una injusticia.
0: ¿Sabes qué me llamó la atención, Daniel? Yo a Leonardo Cositorto lo vi 3 veces en mi vida, claro. 2 en Goya, en el juicio, donde es uno de los pocos

0: casos que tiene asociación ilícita en el país. Y luego fui, me quedé como 4 horas con él en la cárcel charlando.
1: Sí.
0: Hicimos una charla muy profunda de su vida y la mía. Y yo realmente, cuando empecé con las notas a él hace 5 años de esto, al principio ni le creía ni no le creía, pero ¿sabes cuándo me di cuenta que era toda una cama? No estoy en defensa de nadie, hay que demostrarlo ahora. Claro. Cuando sale la película de Netflix. Y me lo recontra confirmé cuando la jueza McIntosh está filmando la película en el caso Maradona, descubren la filmación de la película y anulan el juicio. Cuando salió la película de Netflix, donde la fiscal habla en la película, hablando del lujo que se dio de llamar a Interpol, el código rojo, para detener a alguien por una llamada anónima a la fiscalía. Ahí yo pensé que no era la fiscal la que hablaba, cuando me dijeron que hablaba la fiscal, pensé que era una actriz. Cuando veo que es la fiscal, la justicia debería haber anulado el juicio, anulado todo, porque en medio de la instrucción de la rueda de testigos, en una película de Netflix ya se lo condena.
1: Exactamente, la verdad es un desastre, Rafa, eso. Bueno, me acerco al micrófono porque, no sé si me escuchan bien, pero te digo, la verdad que es un desastre que estemos viviendo este tipo de situaciones en la Argentina, ¿sí? Bueno, yo también fui víctima también.
0: Claro.
1: Yo también, te digo, la verdad estuve también preso por una injusticia, algo que no tendría que haber pasado estar preso, pero bueno, sabemos que acá en Argentina es todo un desastre cómo se está manejando y los gobernantes, ¿sí? Para mí, te digo, la verdad es un desastre, porque hay un negocio atrás de esto, ¿sí? A mí me tocó vivirlo personalmente, y no tengo miedo de decirlo, porque fue algo que no me tendría que haber pasado. Mis hijos eran chicos también, pasó un desastre acá en la Argentina, también estuve preso por algo que no hice, ¿sí? Y bueno, y yo le había comentado anteriormente, mira, un tiempo que yo estuve muy mal, Leo había venido de México, un tiempo empezamos a movernos con él, a hacer coaching, yo no tenía ni idea de lo que era el coaching, y le comenté a Leo todo lo que me había pasado. Y bueno, casualidad que hoy le toca estar viviéndolo a él, ¿sí? Yo vi una injusticia que, bueno, acá hay, vos calculás que la gente, estos fiscales, las personas estas que están haciendo todo esto, los que están gobernando hoy, que hay muchos, ¿me entendés? Hay muchos que, bueno, te hablan lindo por un lugar, yo no soy mucho de hablar lindo, por eso no, a veces no me invitan mucho a los lugares para hablar, porque bueno, no hablo muy lindo porque hablo la realidad a veces, sí, que es chocante, pero muchísimas cosas que están pasando en Argentina que no es así. Hoy hay un negocio atrás de meter a la gente presa, ¿sí? ¿Por qué? Porque tienen que tener las cárceles llenas. Hay muchísima gente inocente. Yo lo viví, estuve hablando con la gente.
0: Sí, o por lo menos que debería estar en libertad hasta el juicio.
1: Claro. Exactamente. Hoy Leo ni siquiera tendría que haber estado preso, porque una persona como es Leo, mira, como yo te comentaba, cuando viajamos a Nueva York, después que pasó todo eso, más de 3.000 personas que éramos chicos nos quedamos sin educación. Por culpa de estas personas, ¿me entendés?, que eran los que gobernaban en ese momento, ¿sí?
0: A mí me llamó eso la atención.
1: Y hoy también nos quedamos sin educación muchísimas personas, ¿me entendés?
0: Cuando él aparece en mi programa, me llamó mucho la atención la gente que escribía a la radio, muchísima gente escribía, hablando maravillas, siendo damnificados, porque al cerrar las oficinas, bloquearle las cuentas corrientes, no hubo forma de poder,
1: exactamente,
0: de poder pagar. Pero está demostrando, creo, en 5 años que ya lleva detenidos, o muy cerca de los 5 años, está por cumplir, o más quizá, no sé, ya perdí la cuenta, ha demostrado su hidalguía, ha demostrado su honestidad, porque lo han querido sobornar en más de una oportunidad para dejarlo en libertad. Y una vez, hace 2 años, le digo, bueno, ¿y por qué no arreglás y salís? Me dice, no, porque voy a seguir siendo culpable. Y yo no soy culpable, soy inocente de todo lo que pasó. Y cuando hablas con Iribia, que ahora sale de Dubái, el ex fiscal, que fue abogado de Joe, cuando hablas con Tiscornia, te dice, esto a lo sumo tenía que haber sido un incumplimiento de contrato, a lo sumo, pero no la barbaridad que hicieron. ¿Cómo se reactiva, despierta? Mostrar el libro, además escribí un libro desde la cárcel. Bueno, contá un poquito el local que tenés vos en la calle Florida.
1: Sí, exactamente. Mira, te digo la verdad que Leo es un genio. Yo estando preso también no pude hacer nada directamente en la cárcel, pero Leo es una persona que, mira, estando allá adentro, sigue ayudando a muchísimas personas. Mira, este es el Leo, el libro también que lanzó Leo, Entre el Coaching y el Espíritu. Para todas las personas que son emprendedores, te digo, es un libro que va a cambiar la manera de mirar la perspectiva de la vida. Justamente recién salgo del local y vino un muchacho también a comprar perfumes, sí, que es emprendedor. Nosotros tenemos perfumes ahí a precio por mayor, unos precios increíbles para que la gente, todos los emprendedores puedan comprar, salir a vender. Y este muchacho le ofrecí el libro, porque llevándose el libro también tiene una, como es, van a tener una mirada diferente para poder enfrentar la vida desde el lado del aprendizaje y, bueno, espiritualmente, que está ayudando mucho a la gente. Más allá de lo que me está diciendo Rafa también, no solo la educación es muy importante en la vida, ¿sí? Yo calculé que venía de la construcción, hoy tengo otra mirada diferente. Y esto es muy importante, este libro que lanzó Leo, porque habla muchísimo, va a ayudar muchísimo a la gente. Hay gente que hoy no ve una salida acá en Argentina, un país tan, ¿cómo te puedo decir?, en recursos, tan rico en recursos, ¿sí? Y que hay gente que en los barrios, yo vengo de barrio también, hay gente que está destruida por la droga, ¿sí? Muchísimas personas que va a costar mucho repuntar esa gente, que vuelva a tener esa perspectiva de poder ver un futuro, ¿sí? Justo escuché que estaban hablando también con el expresidente, también recién un poquito que pude escuchar.
0: De la juventud.
1: Exactamente, la juventud. Pero ¿sabes por qué está la juventud así? También porque los padres a veces no pueden ni pensar con tanta droga que tienen encima, ¿sí? Entonces, Despierta es más allá de que tenemos, que Leo lanzó este libro, de que tenemos una formación, tiene algo más para la vida que puede ayudar mucho a las personas, ¿sí?
0: Yo quiero agregar las palabras de Daniel Quirós, algo que me pasó a mí en mi vida. Yo tengo más años que el cositorto encima, y no existía el coaching en mi época. Existían los cursos de motivación, los cursos donde vos podías descubrirte a vos mismo que tenías cualidades para otras cosas y no las que estabas haciendo. Cuando ustedes compren el libro, en el lugar que lo abran y la página que lean, algo le va a dejar. Algo les va a dejar. Miren, yo, a ver, todo lo que tenga que ver con la motivación, el saber dónde uno está parado también, sí, merece. Yo le decía los otros días a Leo, y lo he dicho acá al aire, que me parece que el coaching debería ser una materia en la secundaria y en la facultad. Así porque es. Te estimula, te da, te valoriza también, porque vos podés demostrar los valores que tenés. Entonces, cuando yo hablo con tanta gente, no sé, habré hablado con 300 personas en lo que va de este ciclo, me quedó demostrado que lo más importante de él era esto.
1: Exactamente.
0: El coaching. Y ustedes viajaron por el mundo.
1: Así es.
0: Él ha puesto hoy, y hoy lo está haciendo, hoy está haciendo desde la cárcel, Despierta, que tiene que ver mucho con la educación.
1: Exactamente. La verdad, te digo, Rafa, lo que nos está dando Leo acá es muy importante con este libro, ¿sí? ¿Por qué? Porque nos está dando una herramienta para la vida, ¿sí? No es solo Despierta, no es solo, como muchos lo ven, un negocio, lo que es algo de cripto, no. Esto va muchísimos allá, porque la gente necesita hoy una formación. Mira, un albañil necesita las herramientas para trabajar, ¿sí? ¿Qué necesita? Una cuchara, una pala, lo que sea, ¿sí? Un carpintero también necesita sus herramientas. Un abogado también necesita saber de leyes. Bueno, esto que nos dio Leo acá es una herramienta para todas las personas y para la vida, ¿sí? Que te va a servir para el resto de la vida, ¿sí? Es una herramienta que a mí personalmente me ayudó mucho, Rafa.
0: ¿Dónde lo compró, Dani, y la gente?
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0: Cada persona que vaya a Florida 250, local 9, y compre el libro, tiene 3 perfumes de regalo. Eso me dijo Leo, correcto, ¿no?
1: 3 perfumes de regalo.
0: 3 perfumes de regalo, solo por comprar el libro. Pero en realidad, la intencionalidad de este libro que publicó Leonardo Cositorto no es ganar dinero, sino es que ustedes ganen en aprendizaje y además otras cosas. Cuando lean el libro o empiecen a leerlo, se van a dar cuenta que hacen cosas que figuran en el libro, pero van a saber por qué las están haciendo. Uno hace cosas en forma... Yo soy un vendedor innato. A ver, a los 14 años hacía venta dura por la calle, que se le llamaba así en ese momento. Puerta a puerta, puerta a puerta, todo el tiempo. Desde los 14 años. Pero luego me di cuenta que tenía que entrenarme, y me entrené con otros libros. No sé si... A ver, para este... De esa época, me refiero a Dale Carnegie, me refiero a Control Mental del Dr. Silva, que en esa época era el hazme reír de mucha gente. Cuando yo decía, voy a tomar los cursos a Dale Carnegie de Relaciones Humanas, Relaciones Públicas, Comunicación, porque me interesaba saber y mejorar. No se rían de esto, porque esto está actualizado al hoy del mundo, a lo que es hoy el mundo, y les va a dar, es una herramienta brutal y maravillosa y actualizada de lo que está pasando en el mundo y principalmente en nuestro país. Vos cuando vendés un libro, ¿no? ¿Qué sensación tenés cuando el tipo se lleva el libro? ¿Qué te pasa ahí cuando...
1: Mirá,
0: fuera de lo económico, ¿no?
1: Te digo la verdad, Rafa, jamás en mi vida había leído un libro, ¿no? ¿Sí? No terminé nunca de leer un libro. Siempre empecé a leer, pero bueno, soy una persona, viste, que hice hasta séptimo grado, ¿sí? Entonces...
0: Yo también.
1: Sí, bueno, entonces no lo hice por, bueno, circunstancias de la vida que me pasó. Pero hoy cada vez que vendemos un libro es como si fuera mi propio libro. ¿Por qué? Porque sé lo que me dio... Lo que me ayudó Leo. Para mí Leo es como un padre en la vida, ¿me entendés? Que me enseñó mucho. Yo no, o sea, tuve un padrastro, después mi padre, bueno, no lo conocí, ¿sí? Entonces
0: un Leo, primo romano.
1: Exactamente. Tengo como Leo, como para mí es un hermano.
0: Ahora, ¿por qué
1: un padre
0: gente,
1: y todo?
0: ¿Por qué? Esto es lo que me llama la atención, ¿no?
1: Déjame que te diga algo más. 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Que la gente lo puede ir a buscar, a llevar. Y a mí te digo, ¿sabes de dónde venimos nosotros? Nosotros, bueno, acá me acompaña mi señora también, Jessica. Ahora en este momento están atendiendo a mis hijos también, me están ayudando. Se quedaron un ratito ahí hasta que vuelva. Pero nosotros venimos de la calle, de la venta directa, como ya te había comentado un par de veces, de la calle. Y jamás me imaginé tener un local, ¿sí? Hoy, gracias a Dios y a Leo...
0: Vos de la construcción pasaste a la venta.
1: Sí, de la construcción pasé a la venta, pero jamás tuve un local, ¿me entendés? Hoy tenemos un local, bueno, ya tengo 51 años, ya no estoy también para caminar tanto en la calle, pero sí, yo salgo a caminar la calle, vendo, a hablar con la gente.
0: Te quiero hacer una pregunta antes de que se vaya el espacio, el tiempo. ¿Dónde te agarra vos la detención de Leo o... cuando comienza a hablarse en todos los canales que estaba prófugo Leonardo Cocitorto? ¿Dónde te agarra, en qué momento de tu vida, y cuál fue tu primer pensamiento cuando viste en la televisión lo que estaba sucediendo?
1: No, la verdad que, mira, recuerdo ese momento cuando Leo cae, que lo estaban buscando, bueno, que cae preso, en realidad. Él se había ido, yo lo seguía porque yo no estaba en SOE, ¿sí? Solo había entrado al último tiempo que invertí, y ¿cómo es? Y ahí cuando vi que lo metieron preso a Leo, la verdad que me da una bronca bárbara. Yo estaba trabajando como siempre en la calle, vendiendo para, bueno, para mantener a mi familia, para vivir lo que yo hago en venta directa, ¿sí? Y la verdad que me dio una bronca bárbara. ¿Por qué? Porque sabiendo la clase de persona que es Leo, que siempre da las herramientas necesarias a la gente, que ayuda mucho a la gente, yo digo, loco, ¿cómo puede ser, perdón por mi expresión, ¿no? ¿Cómo puede ser que una persona así pueda caer en una cárcel, sí? Él ni siquiera tendría que haber pisado una cárcel. Hay tantas personas hoy, mismo dirigentes,
0: es
1: que Orralde, no tienen nombre, pero...
0: Orralde, sí.
1: Exactamente. Hay mismo dirigente que tendría que estar preso y hoy están libres, ¿me entendés? O sea, esto la verdad que es un desastre lo que está sucediendo en Argentina. Esperemos que esto empiece a cambiar. Y cada uno tiene que empezar a poner un granito de arena.
0: ¿Sabes qué pasa? No solamente está preso Leonardo Cocitorto, sino que destruyeron una empresa y miles de personas. La comunidad tenía 106.000 personas, me refiero a Latinoamérica, ¿no?
1: Exactamente.
0: Destruyeron la fuente de trabajo de mucha gente. Yo hablé con gente damnificada. Me llamó un día, yo dejo mi teléfono en todos lados, me llamó un día un tipo de Estados Unidos, de Washington, vivía en Washington, me llama, me dice si podía hablar conmigo, y me cuenta que había invertido $50,000, que los había perdido. La mujer le fue muy bien con Leo, y le digo, bueno, pero no estás enojado. No, estoy enojado porque está preso. Porque él es un gran tipo, y empezó a hablarme maravillas, un mexicano, maravillas de él, y paralelamente me dice que había invertido $50,000, que se lo hicieron perder, esa fue la palabra que usó, me hicieron perder $50,000.
1: Exactamente, exactamente. Bueno, en realidad, yo te digo esto, Rafa, mira, no solo hicieron perder dinero a la gente, ¿sí? Sino, ¿sabes lo que es lo más importante y lo que no se va a recuperar? Bueno, solo Dios lo puede recuperar, pero lo que hicieron perder a la gente es la parte, una gran parte de la educación, ¿sí? La parte de la educación es todo, porque bueno, el dinero siempre se recupera, las personas, bueno, siempre quieren ser parte de la ganancia, pero nunca quieren ser parte de la pérdida también, ¿sí? Que eso es algo importante que tenemos que saberlo. Y yo creo que la gente es inteligente, también sabe que Leo está preso, que no, cuando vos estás preso no manejás dinero, ¿sí? Y teóricamente, él, le sacaron el dinero, ¿quién le sacó? La justicia. Entonces, ¿quién tiene el dinero? La gente tiene que ser un poquito más inteligente y ver un poquito más allá antes de hablar tantas pavadas que hablan algunos tuiteros por ahí.
0: Uno solo.
1: Bueno, sí, uno solo.
0: Antes era mucho,
1: sí. Antes era mucho más.
0: Ya. Y cuanto más importancia le das, es peor.
1: Exactamente. No, yo no voy a dar nombre, pero creo que esa persona también ya se debe haber dado cuenta, ahí en el lugar donde está, que más habla de él que de otra persona, porque a Leo no lo conoce, ¿sí? Lo que yo te quiero decir con esto, que sacaron... le sacaron a la gente, le sacaron la oportunidad de seguir educándose, ¿sí? Pero bueno, gracias a Dios, a ver, hoy Leo está gente, en la cárcel.
0: La gente se quejaba por el cierre de FATE, ¿no? De la fábrica de neumáticos. Y nadie se quejó, nadie investigó, porque si esto hubiera sido una estafa o una quiebra, tenía que haber un síndico, tendría que haber un... podía haber seguido funcionando la empresa tranquilamente mientras investigaba. No, rompieron todas las oficinas, allanaron las barra bravas, entraron a algunas oficinas, destruyeron todo, incautaron todo el dinero, y por eso me quedo pensando, si mañana, no sé, un canal entra en quiebra o aparece un síndico, abogados, no cierran la empresa. Acá la cerró la justicia la empresa.
1: Así es. Así es.
0: Bueno, la dirección entonces, ¿dónde buscar el libro?
1: 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Gracias, Rafa, por este momento.
0: Gracias por venir,
1: ¿sí?
0: Daniel.
1: No, gracias a vos, Rafa.
0: Bueno, luego de Daniel Quiroz, en un ratito va a estar desde Dubái el doctor Luis Irivia, fue fiscal de la causa AMIA, fue el primer fiscal de la causa AMIA, fue juez federal en lo penal y económico, fue abogado de Leonardo Cocitorto antes de lo que sucedió, y vamos a hablar de la justicia, que es uno de los temas que también hablamos con Eduardo Duhalde. Sin justicia no hay inversiones, sin justicia no hay país, sin justicia no hay política y sin justicia no hay economía. En instantes, aquí en Diuco TV Digital, en Despierta Latinoamérica, va a estar el doctor Luis Irivia.
2: Es la hora 19 en punto.
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0: Bien, ya estamos en el aire de las radios. Hoy tuvimos una nota extraordinaria con el doctor Eduardo Duhalde, que está armando su nuevo partido. Bueno, bienvenido sea la política, todo lo que pueda colaborar para salir del país donde la injusticia, y lo hablamos con el doctor Duhalde y estuvo totalmente de acuerdo, donde la injusticia es la que manda. Ya lo tengo conectado al doctor Luis Irimia, que fue el primer fiscal que tuvo la AMIA, el brutal atentado iraní en la Argentina, fue juez federal también, fue abogado de Leonardo Cocitorto antes de que caiga detenido. Querido Luis, ¿estás ahí?
1: Sí, ¿cómo te va, Rafael? Un gusto de verte.
0: ¿Cómo estás?
1: Muy bien, por suerte.
0: Este horario te viene bárbaro a vos.
1: Sí, me cambió la vida.
0: Totalmente, te hacía dormir a las 2 de la mañana, me acuerdo.
1: Oh, sí, claro, terrible, 2, 3 de la mañana, sí, claro.
0: Luis, me gustaría, antes de entrar en el tema de la causa y de todo lo que está sucediendo, que me des una mirada, como ex juez, como ex fiscal, como parte de la justicia argentina, de otra época, pero bueno, había corrupción también. Pero como me decía Duhalde hoy al aire, hace un rato, me dio a entender que esto es tremendo, la corrupción que existe en todos los extractos, concejales, diputados, senadores, es decir, que es algo, no sé cómo explicártelo, creo que pueden llegar a mover una gran parte del Producto Bruto Interno con lo que están robando. Vos fíjate lo que robó el kirchnerismo, lo que siguen robando, y la justicia no está exenta de eso, porque se te sienta enfrente un tipo que necesita la libertad. Y la libertad tiene un precio. Vos lo sabés bien, fuiste juez. ¿Cómo estás viendo este tema tan dramático?
1: Y lo veo que es un problema muy terrible y general, donde en todas las instituciones los valores se han perdido, donde se buscan atajos, caminos cortos y situaciones anormales para dar respuesta a situaciones que en algunos casos ni siquiera son problemas inventados para después buscar una solución. Y realmente es preocupante, y eso hoy con tecnología y todo se sabe en todo momento, en todo lugar y rápidamente en cualquier lugar del planeta. Y en vez de ayudar a que nuestra gente esté mejor, lo que hace es que las situaciones no mejoren y bueno, ¿por qué? Porque este problema que por lo que nos toca a nosotros hablar, que es el tema de la justicia, viendo la situación, por ejemplo, de Córdoba, las normalidades totales que tiene Córdoba, cómo se protege a una fiscal, porque forma parte de un triángulo de protección muy fuerte, como su ex marido, un ministro del Superior Tribunal y el número 2 de la Fiscalía General de la provincia, que le dan protección a la inmensa cantidad de denuncias penales que tiene por la gran cantidad de delitos que viene cometiendo, porque no es que lo hizo, sigue en su tónica, en su forma. Realmente demuestra que solamente con el documental de Zoe no sé cómo sobrevive, cuando la camarista del caso Maradona, por empezar video, no solo la expulsaron, sino que está con una causa penal. Y esta persona no solo pasó de ser fiscal a actriz, usando el expediente de libreto, instalaciones del Poder Judicial, mientras estaba haciendo la instrucción que cuando la elevó se la decretaron nula.
0: Mira, recién lo acabo de decir, que a mí me llamó la atención cuando me cuenta que había una película de Netflix sobre Cocitorto, me refiero el vendedor de ilusiones y todas esas cosas, y me dicen, trabaja la fiscal. Yo pensé que era una actriz que hacía de fiscal. No, era la propia fiscal, pero además estaba, corregime, en plena instrucción. Ni siquiera estaba condenado, nada, lo condena en la película. Ahora yo te pregunto, ¿cómo nadie suspende el juicio, suspende la instrucción, suspende todo esto?
1: Te voy a comentar la noticia más nueva que hay, que una ex funcionaria de la fiscalía, de la fiscal company, en una declaración con motivo de otra causa que se le investiga, donde destruye tres hogares o organismos no gubernamentales que trataban adicciones a chicos que estaban en mala situación, que las destruye, surge claramente en lo que hace a la causa, aparte de otras, en lo que hace a la causa Zoe, que el día uno de inicio de la causa, el inicio que dio origen a la causa es mentiroso, y que lo sabía la propia funcionaria judicial y todo el personal de esa fiscalía, incluido la fiscal Company, que dio orden de nacer una causa con algo que nunca existió. Si ya con eso no la expulsamos del Poder Judicial de la Córdoba, Córdoba es una provincia de alto riesgo, donde cualquiera puede ser imputado de cualquier cosa, claro, y condenado por
0: los carpetazos.
1: Así es.
0: Ahora, yo te pregunto...
1: Es muy grave lo que acabamos de decir acá. El juez tuvo que extraer testimonio, pero también el doctor Guillermo Dragotto del señor Cositorto hizo una denuncia penal, que es una nueva denuncia penal, y realmente estamos pensando en plantear algún recurso, porque si el origen de la causa es vicioso y es producto de un ilícito, toda la causa desde el minuto cero es nula de nulidad absoluta. La verdad que es muy grave lo que está pasando.
0: Ahora, la pregunta que me hago yo es, suponete que Zoe hubiera tenido algunos problemas económicos o financieros, ¿verdad? A lo sumo esto podría haber sido incumplimiento de contrato, pero no llegar...
1: Bueno, provincia, en Chaco, por igual denuncia, acordate que hubo una multiplicidad de acciones, de denuncias por el mismo hecho hacia las mismas personas, dijo justamente que no había delito, que a lo sumo podía ser un incumplimiento de contrato. Y realmente, si vos ves el incumplimiento de la empresa, en el cual yo como alumno aportante también lo he padecido, fue producto no por una decisión de la dirección de la empresa o del señor Cositorto, sino por todas las maniobras judiciales que bloquearon la posibilidad de accionar y de seguir adelante con la empresa. Yo te hago una pregunta muy sencilla. Si yo te estoy exigiendo a vos que me pagues, pero por otro lado te bloqueo tu capacidad de pago, obviamente que vas a incumplir. Bueno, eso es lo que ha pasado en esta situación.
0: Pero es más, hay más todavía. Yo quiero decirles que estamos con el doctor Luis Irimia haciendo un relato de la realidad pasada y de la realidad actual, porque hubo una realidad que ya pasó y que parece que hubiera quedado en el olvido. Hay algo más todavía. Si hubiera habido una estafa, como se dice, o como se le complicó el panorama a Leo con esto, realmente no hacía falta cerrar la empresa, todas las sucursales, y hacer un circo mediático. Pero este aquí, que cuando lo que vos contabas recién, tenés el caso de FATE, de la empresa, cerró por problemas económicos, nadie metió preso al dueño, nadie, es decir, la empresa estaba funcionando perfectamente con las fallas de cualquier empresa. Yo pregunto qué fue lo que sucedió después. Alguien de muy arriba le habrá molestado algo de Cositorto. ¿Puede ser el crecimiento, Luis, de la empresa?
1: Siempre te voy a decir que hubo dos vectores que concurrieron. Uno, un grupo empresario muy fuerte que le molestaba que el señor Cositorto le explicara al común de la gente cómo podía tener un rendimiento financiero en el cual él, con capacidad e información, lo podía hacer por sí mismo. Eso molesta, porque obviamente quien tiene esa capacidad deja de ir a buscar soluciones a esos grupos. Y después nos encontramos con un ataque masivo de tipo judicial corrupto, en el cual la función única y exclusiva fue tratar de sacarle el dinero, de robar el dinero, como a él, como a mí y como a todos los que yo tuve acceso, podemos decir claramente que nos han llamado diciendo que no por lo menos en el caso mío, que no tenemos nada que ver, pero te metimos en el problema, si querés salir del problema vale tanta plata.
0: A vos también te quisieron coimear.
1: Sí, supuesto, tres grupos, en forma después, por distintas capacidades que uno tiene, pudimos determinar que todos llegaban a la cabeza de la fiscal, y la fiscal tiene un jefe mayor que es para quien recauda.
0: Ahora, voy con este hilo de...
1: Todo lo que digo lo puedo demostrar, y en su momento, cuando llegue el tiempo pertinente y oportuno, en los reclamos que vamos a hacer por todo el daño de imagen que nos hicieron y todo el perjuicio que ha sufrido mi persona y mi familia, vamos a poder mostrarlo con detalles. Te puedo decir que hay jueces que la protegen a ella, que venden droga, y que también tengo los testigos que la venden cara a cara en las unidades de detención de Córdoba.
0: Quiero ir con algo incluso más grave de lo que estamos hablando, ¿no?
1: O esos mismos jueces tienen avionetas y planeadores. No sé cómo puede ser que un juez de Córdoba tenga avionetas y planeadores.
0: Bueno, acá puede ser cualquier cosa.
1: Bueno, no puede ser. Porque cuando uno es, ya también es. Tiene que no solo parecerlo, sino serlo. Y acá no solo no lo son ni lo parecen.
0: Sí. Sí, lo vemos con muchos que están sueltos todavía, que robaron 10, 20, 30, 40 millones de dólares y ni siquiera están procesados, ¿no? Es decir que...
1: No, obviamente. Todo... O sea, la justicia está funcionando de acuerdo a distintos beneficios. O sea, se ha politizado tanto la justicia.
0: Permíteme.
1: Permíteme. No estamos dando el servicio de justicia que merece el país.
0: Permíteme algo. Cuando le cierran la empresa a Leonardo Cositorto, pues se la cierran, la gente deja de cobrar, pierden miles de fuentes de trabajo. En México, Perú, en todos lados, miles de fuentes de trabajo. Y hay un agravante más que, contéstamelo como ex juez federal, ¿sí? Cuando se dan, ustedes recordarán que se hablaba de miles de millones de dólares, un periodista dijo por ahí, la estafa es de 3.000 millones, otro decía 500 millones. Vos fijate que en un momento determinado, cuando se hace el juicio de Corrientes, y yo estuve ahí en la sala, eran 50, 60 damnificados, no eran miles, no sé la cifra exacta, pero no eran millones de dólares, creo que era algo de 150 mil dólares, 100 mil dólares, era una cifra irrisoria comparada con lo que se había armado. Leonardo Cositorto le dice al fiscal o al juez o a quien sea, le dice sí, lo puedo pagar, le puedo pagar a los damnificados. Se lo podemos pagar con la casa de Villa Gesell, que tengo inhibida por la justicia, que está ocupada además, que vale 500 mil dólares. Se vende esa casa y que se le paguen a los damnificados. Los damnificados, te podés imaginar, chochos de la vida, que Cositorto le iba a pagar lo que se le debía, a lo sumo por incumplimiento de contrato, pero no importa. Hacen un cuarto intermedio y curiosamente el fiscal general deniega el pago. Es decir, no solamente los damnificados siguieron siendo damnificados, sino que además Cositorto no pudo resarcir una parte de la locura esta. Dame tu opinión a esta locura del fiscal general.
1: Y que nosotros nos encontramos con una justicia que no busca soluciones, sino busca beneficios personales. Esa es la única explicación que puede pasar. Vos, fíjate algo raro. Yo te voy a decir de lo poco que puedo conocer, porque yo te digo, yo dejo de trabajar en el 30 de octubre del 2021. Y la causa de Goya no sé ni cuándo empezó, pero empezó mucho después de lo que yo ya estaba incluso viviendo en Dubái. Pero yo tengo presente que Cositorto nunca estuvo en Goya. Y otra circunstancia, que creo que vos estuviste presente el día de la audiencia, sí, que cuando el tribunal le pregunta a la cabeza, supuesta cabeza de SOE, de Goya, cuántas veces hablaba con Cositorto, yo vi ese audio donde él dice, yo nunca he hablado con Cositorto. Exacto. O sea, Cositorto está condenado a una bestialidad de años por algo en un lugar que no estuvo y que no hizo. es insólito. Eso demuestra una inseguridad jurídica tan grave que da miedo estar en la Argentina.
0: Ahora, yo te pregunto, vos eras juez, se cumplían los 3 años de prisión preventiva, se llama, ¿verdad?
1: Sí.
0: ¿Vos qué hacías como juez?
1: Mira, generalmente yo he puesto mucha gente presa, pero tenía muchos argumentos. Nunca llegué a los máximos para, de los dos años, nunca. Pero primero investigaba y después ponía preso. Nunca fue
0: claro.
1: De poner preso para ver cómo investigo. Esto es un absurdo. Y después, lo otro que no se hacía en mi época era salir a hablar a los medios toda una situación donde se buscaba una condena de tipo social para darle fuerza a una falta de argumentación jurídica en una investigación. O sea, el escrachar a las personas por una situación que es una investigación y donde después de tantos años como ahora descubrimos que la fiscal, no solo en esta causa, te puedo dar varias informaciones de otras causas, donde ella se dedica a investigar a las personas y que cometan delitos buscándole a ver si le puede encontrar un delito, lo que se llama una casa de brujas, cuando un fiscal lo que tiene que hacer es investigar una foto, un hecho que ya pasó, no que algo a ver si va a ser para interpretar que es un delito. Es de una gravedad superior, y que el sistema lo proteja es peor todavía.
0: Ahora, como vos bien dijiste en el principio de la charla, armaron una empresa para delinquir, ¿no?
1: Ellos sí que son una asociación ilícita, que es el bien jurídico protegido. Aquí es la intranquilidad pública. Si tú vas y recorres las calles de Villa María, Córdoba, tú te vas a encontrar con mucha gente normal que le tiene miedo a esta señora porque le inventa causa cuando la señora los tiene en la mira por algún problema de tipo personal, pero no porque exista una causa. Puedo darte varios ejemplos. Lo de Alicia Perezuti es de libro, los ataques que ha recibido y actualmente. Yo te voy a contar, Alicia Perezuti le hace una denuncia muy grave a la fiscal que estaba en Río Segundo. A la fiscal la indagaron, que nadie dice nada. La fiscal Company está indagada, y después de haber sido indagada, el juez y el fiscal de Río Segundo solicitan la destitución de la fiscal. Rápidamente los anticuerpos corruptos del sistema mandan la causa donde estaba pidiéndose la destitución al juzgado de supuestamente anticorrupción. Yo lo llamo el juzgado de corrupción, porque de la destitución ya más nadie habló. De la destitución ya más nadie habló.
0: Ahora, ¿vos no crees que si la destituyen, ella tiene muchas cosas que hablar y hay muchas cosas que acusar, que son partícipes de la...
1: Bueno, ella parte de la trilogía que lo protege, que la protege,
0: claro.
1: Ha tenido relaciones de carácter muy cercanos, y obviamente se siente en un compromiso que ya es público y notorio en la región. No es que lo digo, todo lo que yo digo lo digo por la gente que yo voy
0: buscando, sí,
1: y averiguando. No es que a mí se me ocurre decir algo al voleo. De todo lo que digo yo tengo los testigos. Es más, como te dije, hay un juez que va y vende cara a cara la droga en la unidad de detención. Tengo los testigos que te lo pueden identificar, que le vendió la droga.
0: Ahora, yo creo que si Leonardo Cocitorto debería estar en libertad porque cumplió los plazos, o...
1: No, tiene que estar en libertad porque primero que el fallo no está firme,
0: claro,
1: que hay un recurso extraordinario de ese fallo, y porque está excedido el tema de la prisión preventiva, pero lo quieren dar por cierto y sólido, algo que no lo es. Y esas son las irregularidades claras que existen hoy en el Poder Judicial, que trae intranquilidad a cualquier tipo de inversión normal, común, de un grupo empresario que quiera ir a la Argentina, cuando Argentina es un super país en posibilidades de negocio, pero realmente no te lo dejan hacer. Vos fijate, leo el otro día una noticia que en Paraguay una inversión de 35 millones de dólares se hizo para vender langostinos a toda Europa, el 100% que se vende es todo para Europa. Los langostinos son de la Argentina, es lo más estúpido que escucho. Sí. O sea, se pesca el langostino en la Argentina, se lleva al Paraguay, se lo pone en frío y del Paraguay se vende. Cuando uno pregunta por qué, porque las condiciones que da Paraguay con respecto a la Argentina son mejores que las de la propia Argentina. Y eso que pasa a ese nivel, pasa en todos los niveles, todo es un absurdo.
0: Por eso...
1: Y Argentina con las capacidades y las condiciones que tiene. Yo te digo, la gente de acá, de Dubái, la ve a Argentina, le encanta a la Argentina. Hacen algunas pequeñas inversiones, pero la mayor cantidad de inversiones, ¿sabes en qué consiste? En comprar inmuebles, porque la región está caliente de vuelta, porque piensan que si hay algún problema de tipo nuclear, la Argentina es uno de los lugares más alejados del planeta, entonces van a vivir más tranquilos. Pero van por esa situación. A mí me duele que vayan por eso. A mí me gustaría que vayan porque las condiciones de Argentina son tan buenas que da gusto invertir y darle seguridad a los inversores.
0: Ahora, este es el tema que hablábamos también con Dualde, ¿no? La inseguridad jurídica es enorme en la Argentina. Pues vos fíjate que tenés, políticos como el gobernador de La Rioja, que está fundida La Rioja, quebrada, tiene una cuasi moneda que se llama Chacho, sale a decir que van a privatizar y van a nacionalizar todo lo que haga falta si asumen. Es un mensaje tremendo para el futuro de la Argentina a un año y pico de las elecciones. Esto hace que el riesgo país suba, pasa que la desconfianza es más grande, y cada vez la desconfianza es más grande en los inversores argentinos también, no solamente los extranjeros.
1: No, te voy a contar algo que duele. Muchas veces me llaman y dicen, Luis, buscame una inversión para esto. Entonces le digo, yo te hago una pregunta. Digo, si tu mamá o tu papá tiene 5 millones de dólares, ¿vos lo invertís en Argentina? ¿A un argentino? Me dice, no, yo no. Y vos me pedís que yo busque inversores para que vayan a invertir a Argentina y vos tu plata no la invertís. Se me quedan mirando. Duele mucho escuchar eso. Duele mucho escuchar eso.
0: Sí, y un tema que a mí me parece... dame un diagnóstico futuro, ¿no? Supongamos que Leonardo Cositorto sale en libertad. ¿Quiénes le van a hacer juicio al Estado provincial, al Estado nacional? Porque acá hay un tema grave. No se le dio pelota a la Corte Suprema de Justicia. No se esperó el fallo de la Corte Suprema para decir si los tribunales eran lo que debían ser o no. Si eran los tribunales naturales, ¿no?, para juzgarlo.
1: Así es, para el juez natural. Bueno, eso es un tema que en el futuro... se va a tener que analizar, lo va a analizar los abogados que tiene Cositorto, y realmente el reclamo es importante económicamente, que la desgracia es que este mal funcionamiento lo termina pagando toda la sociedad.
0: Claro, y aparte, decime, los damnificados, esta gente que no pudo cobrar tanto el juicio de...
1: Los damnificados, si fuesen, tuvieran profesionales que entendieran lo que pasó, tendrían que hacer el reclamo al Estado Nacional por los daños y perjuicios que causó el mal proceder de la justicia.
0: Tanto en
1: todos lados, porque nadie puede ser juzgado dos veces por el mismo hecho, y Cositorto creo que está juzgado en 6 o 7 jurisdicciones. Eso ya es un absurdo.
0: Por el mismo hecho.
1: El delito de asociación ilícita, que incluso lo explicó magistralmente en tu programa,
0: Guillermo Tiscornia,
1: el juez Tiscornia, es un delito único, indivisible, y vos no puedes hacer asociación ilícita para una ciudad, para otra provincia, o haces una sola, y todos concurren en un solo juzgado. Y para colmo, si tiene connotaciones de carácter federal, la justicia federal es una justicia de excepción, absorbe a todas las demás justicias claro. ordinarias. O sea que todo lo que se hizo, la gente no, claro, la gente normal no tiene que entender esto, pero... Lo que sí quiero dejar claro, lo que se ha hecho desde el punto de vista jurídico con Cositorto y la empresa fue una barbaridad jurídica, que lo único que trajo un perjuicio a todos, incluido a mí, como alumno aportante que fui de la empresa.
0: Mira, para finalizar, Luis, te digo que cuando se termina el juicio de Corrientes y se va a Salta, fue como una especie de de ver una película dos veces. Fue algo express.
1: Hicieron un espejo.
0: Exactamente hicieron lo mismo que hicieron en Corrientes.
1: No tengo noticias de Salta, porque no fue tan publicitada como la de Gotham. La verdad no quiero opinar lo que no sé. Lo que sí me pareció brutal, la justicia de Goya. Yo entiendo que ellos tenían que tapar un poco el problema de este chico desaparecido de Corrientes.
0: Loan,
1: no me acordaba el nombre, que también fue muy mal llevado, muy raro todo, donde después descubrís que las provincias tienen algunas particularidades de cierta gravedad,
0: sí,
1: que no pasa en la capital ni los alrededores. Y entonces, bueno, buscaron como chivo expiatorio y publicitario hablar de Zoe, y también se llenaban la boca diciendo que Zoe tenía cualquier cantidad de actividades empresarias y un grupo económico, y después hablan de Ponzi. Entonces no se entiende. Si son varios grupos económicos, ¿cómo vas a hablar de Ponzi? En todo caso, Ponzi es cuando tu única actividad se alimenta de la única actividad, pero cuando vos tenés inmobiliaria, automotores, jugadores de fútbol, restaurantes, alimento para perros, es todo un absurdo. Entonces, a la gente le han mandado un relato que, salvo gente que obviamente no tiene el conocimiento profundo de cómo es la cosa, le pueden hacer creer que, no sé, que hasta que Cositorto es marciano.
0: Yo te digo la verdad, acá me hacen una pregunta: ¿por qué no hay presos en Buenos Aires o en otros países por el caso Zoe, no?
1: Es que no hay presos porque en definitiva no había un ardid que causaba un perjuicio para causar un error que causara un perjuicio patrimonial. Bien. Lo que existía era una enseñanza que vos pagabas y que por ese pago te daban un beneficio.
0: Se nos fue el tiempo, Luisito. Te mando un abrazo grande. Bárbaro. Y bueno, espero verte pronto,
1: Te vas a llevar una sorpresa. Va a haber grandes novedades.
0: Dale, gracias. Chau, Luis. Un
1: que
0: abrazo.
1: Que tengas muy buen día.
0: El doctor Luis Irivia, en el aire de Despierta Latinoamérica por Diuco TV Digital, fue juez federal de la AMIA, fiscal, perdón, y juez federal en la República Argentina. Nos vamos y volvemos en instantes con el ingeniero Miguel Ponce, que es economista.
2: Es la hora 19:34 minutos.
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Bueno, estamos nuevamente en el aire de las radios que nos están tomando en Chaco, FM 91.3, Radio Argentina, que toma el programa completo, por supuesto. Salimos al aire hace muchos años en Resistencia Chaco. Y estamos esperando la conexión con Miguel Ponce, economista. Muchas veces, bueno, las conexiones fallan, pero tenemos que tener un poco de paciencia y vamos a tratar de rezar, porque otra cosa no nos queda. Este tema que estábamos hablando con el doctor Irivia de la justicia, ¿no? Qué cambio tremendo, porque se ha transformado de tener algunos jueces corruptos a tener empresas de corrupción que manejan algunos gobernadores. No voy a dar nombres porque no tengo pruebas específicas, pero sí sabemos que todo eso existe y se transformó la justicia en una gran mafia. Porque fíjese lo que decía el ex juez federal Irimia, que la fiscal Company sigue en su lugar o sigue siendo funcionaria judicial,

0: corrupción que manejan algunos gobernadores. No voy a dar nombres porque no tengo pruebas específicas, pero sí sabemos que todo eso existe y se transformó la justicia en una gran mafia. Porque fíjese lo que decía el ex juez federal Irimia, que la fiscal Company sigue en su lugar o sigue siendo funcionaria judicial, porque si habla, están todos de alguna manera comprometidos en casos de corrupción. Es decir, se ha armado lo que se denomina una asociación ilícita de verdad en muchas provincias y en muchos lugares con el tema justicia para lograr enormes kioscos, y como ya no les alcanzaba con los tipos que se detenían, con las personas que se detenían en forma legal, habían cometido un delito, comenzaron a armar los famosos carpetazos de Cristina. ¿Se acuerdan ustedes? Esto no lo digo yo. Hubo una grabación tremenda donde Cristina Fernández de Kirchner le dice a Parrilli: empecemos con los carpetazos a los jueces. Entonces, con toda esta justicia corrupta, que es una asociación ilícita realmente lo que están haciendo, no toda, pero una gran parte, ¿qué proyección tiene la Argentina de inversiones nacionales, que conocen bien el tema, y las extranjeras? Yo creo que muy bajas por más rigi que haya, muy bajas. Ni hablemos con lo que algunos políticos salen a decir, gobernadores como el de La Rioja, salen a decir en el aire de los canales. Eso le da a la gente algún tema de temor de que vuelvan. Fíjese lo curioso, ¿no? Cuando asumió Alfonsín y hubo levantamiento cara pintada, nosotros rezábamos, yo era joven, rezábamos que no vuelvan los militares. Y ahora mucha gente pide que no vuelvan los K. Ya lo tengo en el aire a mi gran amigo Miguel Ángel Ponce. Miguel, querido, ¿estás ahí?
1: Sí, estoy aquí. Primero una corrección, soy Miguel Ignacio. De Angelito no tengo nada, dicen mis amigas. Ajá. Así que no sé si se entiende la metáfora. No,
0: está bien puesto ahí.
1: Yo coincido lo tuyo con el tema de las inversiones. Estamos atravesando uno de los momentos donde yo más llamados telefónicos recibo por, bueno, el accionar del presidente de la nación. Fíjate la diferencia con Lula. Lula castigado, Brasil castigado por Estados Unidos con aranceles. Se entera el día viernes que Trump ha resuelto importar 300.000 toneladas de carne. Y Brasil, que es el principal exportador mundial, el señor Lula no tiene problema en levantar el teléfono y hablar con Trump. Una, aparentemente, desde ambos lados, dicen, excelente charla, donde no insinuó Lula que llamaba por eso, ni pidió que le levantaran los castigos arancelarios que está padeciendo. Pero claro, ellos son el principal exportador de carne del mundo. Entonces, imagínate si llegan a agarrar la principal cuota de esto, es muy importante. Argentina tuvo dos noticias que en ese terreno podrían ser aprovechadas si nos manejamos con algún grado de inteligencia comercial, llamémosle, para ser prolijos. Uno, algún cupo de esas 300.000 toneladas que pudiéramos exportar nosotros. Y segundo, el viernes se conoció que Francia ha perdido toda su cosecha de maíz por los calores, ¿no es cierto? Sí. Los calores que han originado una sequía que no solo impacta sobre los ríos y las vías de comunicación internas de Europa, allí es muy usado el transporte fluvial, sino que además empiezan a perderse cosechas e inclusive mucha de la producción, ¿no es cierto? Por lo tanto, ahí Argentina también tendría, por un lado tiene la buena noticia de que aumentan los precios de nuestra producción, y por otro lado podríamos ocupar algún cupo de esa demanda importadora.

0: Vea.
1: Ahora, hoy tuve como primer invitado a Eduardo Duhalde, el expresidente de la República, y hablábamos justamente de la producción, ¿no? Hablamos de las pymes, hablamos de todo lo que venimos hablando hace 20 años, por lo menos, Negro. A ver, esto viene de mucha data.
0: Estuve almorzando con Duhalde y con Brown y Alac hará 2 meses.
1: ¿En Bahía Blanca?
0: En el, no, en el restaurante La Lina, acá en Moreno 1949. Un viernes nos vino a visitar él y su equipo, y tuvimos un almuerzo muy, muy productivo, donde justamente el tema central era la producción. El tema central, en ese caso, él nos hizo un obsequio porque escribió un libro sobre su vínculo con Alfonsín, y entonces a partir de ahí todo, bueno, muchas loas a ese tiempo, y sobre todo en la mirada hacia adelante, la necesidad de volver a rescatar un modelo productivo, un modelo económico que por supuesto está en peligro en estos momentos, ¿no es cierto?
1: Claro,
0: que se comentaba recién.
1: Hablamos justamente del partido que ya lo tiene autorizado, el nuevo partido que abrió, que inauguró. Entonces le pregunté, le digo, Eduardo, pero ¿qué te lleva a esto, a tus años, ¿no? Porque has tenido una trayectoria, le guste o no a la gente, larga, dilatada, importante. Claro, y bueno, y hablamos de la juventud. ¿Cómo? Pues yo le dije, bueno, vos cuando fue Kirchner a la presidencia, no te imaginabas que iban a deglutirse al peronismo, que iban a deglutirse a gran parte del radicalismo, y cuando vos asumiste en el 2001, te rodeaste de radicales, de peronistas, fuiste un gobierno funcional.
0: Unidad Nacional.
1: Claro, y hay que reconocérselo, eso, sin duda, ¿no? Ahora,
0: lo tuvo a Jaunarena de ministro, tuvo a Banossi, no me acuerdo quién más le pidió a Alfonsín para integrar. Él no quería asumir sin compromiso de los partidos. Pero, que habían,
1: claro,
0: integrado ese grupo, ¿no es cierto?, después de la crisis.
1: Muy inteligente.
0: Que había coordinado. Claro.
1: Porque fácil,
0: sin duda. Algunos lo llamaban gobierno de unidad nacional, para mí le quedaba grande ese título, era gobierno de salvación nacional, porque habíamos llegado al borde del precipicio, ¿no es cierto? Era la época del que se vayan todos, piquete y cacerola, la lucha es una sola, te decían en la calle.
1: Exacto.
0: Lo que era.
1: Claro, fue un gobierno de coalición, porque, a ver, es muy fácil hablar desde afuera. Cuando él puso adentro radicales y peronistas, ya fue más difícil hablar desde afuera, porque estaban participando del gobierno, ¿no?
0: Además, él rescataba mucho todo lo que había sido el trabajo conjunto, tanto de la Hora del Pueblo como después de la multipartidaria, ¿no es cierto?, que habían permitido el retorno a los cauces democráticos después de gobiernos militares. En el primer caso, después de Onganía, y en el segundo caso, después de la última dictadura de Videla, Viola y Galtieri, ¿no?
1: Ahora, ¿cómo...? Recién vos en el inicio del programa hablabas de la producción y hablamos de las puertas que se abren solas para la Argentina. No hace falta que golpeemos, la puerta se abre sola por arte de magia. Pero también tenemos en el tema de carne bovina, tenemos un faltante de 50, 60 millones de cabezas, que yo no sé si vamos a poder abastecer semejante mercado internacional más el mercado interno, que está bastante caído en el consumo de carne, y eso no es bueno, ¿no?
0: Por supuesto, la recomposición de planteles no es un tema instantáneo, pero es un tema que, si hay políticas a mediano y largo plazo, si esto no es simplemente un hecho coyuntural, si somos capaces de aprovechar mandando en calidad y seriedad en la exportación, y cumplimentamos con las reglas de control fitosanitario que plantean los que te compran, se puede ir empezando a recomponer planteles y también poder abastecer a un mercado interno que siempre es demandante, por supuesto. Pese a que hoy estamos en los consumos mínimos de carne, estamos en los consumos mínimos de yerba, los consumos mínimos de lácteos, los consumos mínimos de pan de la historia. Por lo tanto, hoy te diría, la demanda interna, eso hizo, esa situación hizo de que en los dos últimos meses el precio de la carne se haya amesetado, y al frenarse los aumentos del precio de la carne, tampoco suben el pollo y el cerdo, que son sustitutos. Habitualmente el cerdo y el pollo suben cuando el precio de la carne se ha escapado mucho, porque tienen ahí un colchón, ¿no es cierto?
1: ¿Y ahora no?
0: Ahí sí se han aumentado. ¿Sí?
1: Ahora también
0: aumentó. ¿Decías? Ahora no han aumentado, se han mantenido en los dos últimos meses, y esto es lo que ha hecho que el índice de precios al consumidor no suba tanto. Habitualmente, lo que tracciona suele ser alimentos, bebidas sin alcohol, etc. Esta vez hubo un aumento en cantidades porque salió el índice de julio, ¿no es cierto?, que fue el índice del mundial, y hubo juntadas y venta, y aumentó la venta de bebidas con alcohol y sin alcohol, es decir, todo ese tipo de consumos que estaban vinculados al desarrollo
1: generalmente del mundial. Generalmente cuando hay un tema como este, y la gente se vuelca a un producto sustituto más económico, los precios suben y el índice de inflación también sube por lo mismo. Pero es cierto, el pollo y la carne de cerdo se ha mantenido en los últimos meses
0: sin subir.
1: Y tenemos una buena producción.
0: Miguel, un precio amesetado.
1: ¿Tenemos una buena producción porcina a nivel nacional?
0: Tenemos, en otro tiempo, ahí también fueron destruidos algunos planteles, porque hubo políticas erráticas, hubo mucha importación desde Brasil en su momento. Acordate que acá hemos conocido, en lo que tiene que ver con los vacunos, un corte que se llamaba picaña, que anteriormente no se consumía en Argentina. Luego empezó a ser conocido porque los brasileros plantearon eso. Pero la cantidad de bondiolas brasileras que fueron importadas en su momento hizo de que, bueno, se cayeran un poco las producciones, pero además, porque con estas diferencias de retraso cambiario, la alimentación del cerdo, que básicamente es maíz, ¿no es cierto?, como teníamos alto, convenía traer costos y terminados desde afuera. Esto hizo, achicó los planteles. Entonces hoy, que hay una demanda creciente de carne de cerdo porque es más barata y porque que la bovina, ¿no es cierto? Pero además, porque algunos han encontrado, diríamos, algunos elementos que la hacen tentadora y hasta tienen, los bifecitos de cerdo que antes no existían y ahora existen, obviamente los matambritos, el carré, claro, el carré con manta, ese tipo de cortes se han ido haciendo populares en una parrilla que anteriormente, cuando vos hablabas de cerdo, decía, ah, bueno, es hacer un lechón, claro, y nada más. En cambio, hay las buenas parrillas
1: de cerdo ahí
0: que ofrecen. Te ofrecen asado de cerdo, te ofrecen el asado bovino, por supuesto, te ofrecen achuras, el matambrito, o sea, pasaron a ser cosas típicas, ¿no es cierto?
1: Exacto.
0: Cuando obviamente el poder adquisitivo así lo
1: permite. Recién utilizaste la palabra atraso cambiario. Vos tenés muchos años de economista, has empezado allá por Alfonsín, fuiste uno de los que trabajó en la conformación del Mercosur. Y también fuiste uno de los que trabajó tanto con Macri como en forma privada o contratado.
0: En el sector privado, básicamente, claro, igual que ahora.
1: Trabajaste mucho para que después de 25 años se firme el contrato, el convenio con el mercado común europeo, a pesar de Macron, ¿no? Así fue. Yo te pregunto.
0: ¿Es así?
1: Sí. ¿Eso fue?
0: Es así. Sí, fue a pesar de Macron, pero yo diría a pesar de Macron y gracias a Trump, porque Trump castiga a Europa
1: justo,
0: con sus aranceles justo, y impidiéndole la colocación de sus producciones, de muchas de sus producciones, y ellos se ven obligados a buscar otras áreas para mantener su demanda de manera adecuada, y jerarquizaron México y Mercosur. Esta es la ventaja que tenemos, ahora ellos están apurados.
1: Negro, negro, le digo negro porque al negro le decimos negro.
0: Negro. En cualquier momento va a salir una legislación que te va a impedir que me digas negro.
1: Sí, señor, sí. Y que me tape la boca para hablar.
0: Es una lástima, una lástima.
1: Escuchá, sí. Para la gente común, vos usaste la palabra recién, atraso cambiario. ¿La única forma de terminar con el atraso cambiario es la devaluación, la más fácil, o hay otras más difíciles y mejores para la Argentina?
0: Bueno, el sinceramiento, yo diría, más que devaluación. Si nosotros miramos hoy, Argentina resulta cara en dólares. Si miramos que la inflación en dólares que tenemos es importante y reconocida por todos. Si entendemos que el gobierno está utilizando ese retraso cambiario para dos situaciones, pero con un único fin, que es la lucha antiinflacionaria, uno diría a priori debiera sincerarse, porque hasta el propio gobierno, el propio vocero presidencial, por eso se le dice el dólar vocero, habló de los 1800. Ese es el valor que implicaría una corrección que permitiría mejorar el nivel de actividad, por más que lógicamente el gobierno pretende que el retraso actúe como ancla antiinflacionaria. Teme que si se produce esa devaluación, el acomodamiento de precios relativos, lo que técnicamente se denomina pass-through. ¿Qué es el pass-through? El pase a precios de la devaluación del peso, ¿no es cierto? O sea, si hay una devaluación, muchos trasladan automáticamente eso a precios. Eso es lo que se denomina pass-through.
1: Eso genera inflación.
0: Mi sensación. Sí, claro, eso genera inflación. El debate es, ¿es correcta la obtención de índices inflacionarios si tenés pisado el tipo de cambio de la manera en que lo estás haciendo, sí o no? Porque tener retrasado el tipo de cambio lo que hace es favorecer las importaciones y encarecer tu producto afuera, por lo tanto perjudicar tus exportaciones. Y no es eso la virtuosidad del equilibrio de los factores.
1: Miguel, a pesar del atraso cambiario y todo, ¿cómo logramos un superávit comercial como nunca? Porque realmente yo me acuerdo que cuando devaluó Duhalde de 1 a 4, ¿te acordás? Que fue un número importante de devaluación, el mercado externo comenzó a funcionar. Acá el mercado externo está funcionando cada vez mejor. A ver, llamarle por cosas estacionales o no, pero está funcionando.
0: No son por cosas estacionales. Es una convergencia, un complemento entre situaciones generadas por nosotros y un mercado externo que se ha visto afectado por la situación de guerra, que ha modificado costos y demandas.
1: Y el argentino lo aprovechó.
0: Absolutamente. Lo propio es que ha variado nuestro perfil exportador. Nosotros hoy tenemos como principal producto de exportación todo lo que tiene que ver con la producción de
1: energía.
0: Vaca Muerta, gas and oil, que por primera vez supera lo que ha sido nuestro caballito de batalla en el comercio exterior, nuestro producto que más generaba dólares, que era la harina de soja y todos los derivados de ese complejo. Es la primera vez, después de décadas, que nosotros al tener una balanza energética superavitaria, podemos llegar a tener, volver a hablar del objetivo de los 100 mil millones de dólares de exportaciones al año. Hecho que no obteníamos desde hace mucho.
1: Mira, se está exportando a la India, se firmó un contrato ahora, aceite de soja, además de la soja, claro, que tiene un valor agregado. La pregunta es esta.
0: A mí me tocó estar en China, tristemente, en ese momento era embajador Diego Aguilar, cuando los chinos resolvieron dejar de comprarnos aceite, aumentar nuestros cupos de compra de pales de soja y hacer ellos el aceite allá, o claro, sea, agregar valor ellos, ¿no es cierto? Eso es un momento triste ese, por eso es muy importante haber ampliado esto, si ahora la gente de la Cámara está muy conforme, haber ampliado con la India, que es un mercado además sumamente importante.
1: Negro, una pregunta importante tiene que ver con esto. Todos los gobiernos que vos has vivido, de la última democracia, sí, de esta democracia, siempre comenzaron tratando de arreglar los problemas internos, la pobreza, la inflación, esto, aquello. Este gobierno se preocupó de movida por los 14, 15, 30 viajes que hizo Milei, fue a vender la Argentina a donde pudo y de alguna manera lo ha logrado en los mercados externos hoy día. Ahora falta la parte interna.
0: Yo tengo una mirada no tan benévola como la tuya en relación a los viajes del presidente. Creo que la mayoría de los viajes terminaron no siendo viajes de Estado, sino invitado por algunas fundaciones para recibir algún premio, sí, o presentar algún libro,
1: bueno, pero,
0: de los amigos.
1: Pero fue un momento donde...
0: Y en relación al tema de la venta, que habría que ver cómo decimos, ¿no es cierto?, de Argentina, conseguir inversiones, esas inversiones que podrían haber venido, yo te he contado, en Europa, nos miran hoy como si el Mercosur hubiera estafado a los europeos, a la Unión Europea, porque le hizo firmar un acuerdo, ellos venían muy esperanzados, no solo en poner en marcha el capítulo comercial, sino esencialmente el capítulo de las inversiones. Venir a hacer inversiones en el área de regasificados, para participar en alguno de los gasoductos, alguno de los puertos vinculados para que la energía de ellos, nuestra, pudiera abastecer la demanda de ellos, que está afectada no solo porque no les llega más el oleoducto desde Rusia, ¿no es cierto?, el sí, stream que fue afectado, sino que además no le llega por el estrecho de Hormuz y el de Bab el Mandel, que es de donde provenían, entonces nos quieren comprar a nosotros. Pero claro, si nuestro presidente va y en territorio brasileño insulta al presidente de Brasil, ellos te dicen, a ver, ¿cómo vamos a invertir en el Mercosur si en el Mercosur los dos principales socios están peleados?
1: Igual ya,
0: eso es de una vergüenza muy grande, ¿no?
1: Igual ya está,
0: y eso impide que...
1: Igual ya está el embajador, ¿sí?, brasileño de nuevo acá, está todo en orden, ¿no? Esa parte...
0: Pero pero mientras tanto las empresas se colocan en posición técnica,
1: claro,
0: esperar y mirar.
1: El alerta.
0: Esa es la que están en este momento. Ojalá pronto eso se resuelva, ojalá pronto haya un avance en el sentido de la sensatez y ojalá tengamos una inteligencia, bien, comercial que haga de que los temas de debate ideológico no afecten las inversiones,
1: bueno, un tema,
0: ni el tráfico comercial.
1: El último, Miguel, y muy importante, ¿qué pasó ayer con River? ¿Se les escapó?
0: No, son terreno de la misma manera que se le escapó a Boca ayer en Avellaneda, ¿no es cierto?
1: ¡Qué partidazo!
0: Nosotros estamos atravesando una situación muy triste, que es que no se da pie con bola, se han invertido los...
1: Es psicológico, ¿eh? Es psicológico.
0: Sí. Y vos fijate, 2-0, y terminamos uno de nuestros mejores jugadores regalando un pase hacia atrás, sí, que genera el 2-1, y luego
1: igual,
0: el 2-2 venía acá.
1: Igual, Miguel...
0: El técnico hace malos cambios, malos cambios.
1: Igual, Miguel, sí, dos partidazos, el de Boca y el de River fueron dos partidazos.
0: Sí, sí, sí, yo vi los dos seguidos.
1: Yo también.
0: Porque no fui a la cancha no fui al Monumental porque estoy con un problema de resfrío fuerte.
1: Miguel,
0: y la noche no era...
1: A ver si esta semana nos encontramos a tomar algo, picar algo, dale. Dale.
0: Dale,
1: un
0: gran abrazo.
1: Te mando un beso grande, Miguel, gracias.
0: Chau, Rafa,
1: bueno, hasta la próxima. El ingeniero Miguel Ponce en el aire de Despierta Latinoamérica. Nos tenemos que ir, nos vamos a reencontrar mañana. ¿Qué les parece? ¿Les parece bien? Bueno, gracias por haber estado en aquel lado y nos reencontramos mañana. Chau.
2: Es la hora 20, un minuto.
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0: Bueno, son las 20 horas 12 minutos, che, arrancamos charlas en radio por Radio Argentina 91.3 del dial. Juan Flores en la dirección general, Sonia Villalba en la producción y Osmar Arburo en la conducción. Está el profesor y amigo Maffei, hombre de la Municipalidad de Resistencia, hombre que dirige el área deportiva del municipio capitalino. Maffei, ¿cómo le va, profesor?
1: Hola, estimadito Arburito, buenas noches, ¿cómo estás vos?
0: Sé que esté bien, gracias a Dios, como buen riverista todavía.
1: Sí. Pues, ¿qué pasó con el empate? ¿Terminaron pidiendo la hora al final?
0: ¿Por qué esa risa? ¿Qué? ¿Vos de qué equipo son?
1: No, yo sé, quedamos fuera de la Libertadores, Rosario Central. Ah. No, pero me gusta el equipo que tiene.
0: Ah,
1: no, van a ir levantando de a poco, ¿viste? Tiene un buen equipo.
0: Yo pensé que... Este que vos eras el equipo contrario, ese que tenemos nosotros siempre, ¿entendés?
1: No, sí, escuchá, tienen juvenil, trajeron todos los juveniles ahora, sí. Valencia.
0: Sí. Escuchá, yo sé que estás con poco tiempo ahí.
1: Sí.
0: Estás no, en el escucho. Jaime Zapata, contame un poquito qué pasó el fin de semana con el tema de los niños ahí en la municipalidad, en la plaza, bueno, en la actividad deportiva.
1: Bueno, el domingo se festejó el mes de la infancia, el programa en el Parque de Febrero articulado con el gobierno provincial, la verdad que un éxito enorme, y nosotros aprovechamos para, en el marco de Resistencia Juega, realizar una fecha con todos los equipos de la zona este y norte del Resistencia Juega. Nosotros tuvimos 15 escuelitas deportivas, más de 500 chicos, en lo cual nos fue a visitar el ministro Diego Gutiérrez, y agradezco enormemente porque le pudimos visualizar lo que significa el programa ese. Se le dio el chocolate a todos los chicos, se le dio los bonitos para los sorteos, se le dio a todos unos regalos, unos presentes, y bueno, y después adelante se hizo todo lo que tiene que ver con juegos de integración, el programa Primera Infancia, castillos inflables, peloteros, y estuvo el escenario también, en el cual hubo número artístico y número musical. La verdad que una convocatoria enorme, pero más allá de la convocatoria, tenemos que resaltar que la verdad que el trabajo que se ha hecho en recuperación del Parque 2 de Febrero de la zona Ávalos, justamente estaba pensado para esto, para hacer estos grandes eventos para toda la familia.
0: Escuchá, ¿y ahora qué estás haciendo en el Jaime Zapata?
1: Bueno, estamos acá en el Jaime Zapata porque se está haciendo el torneo nacional de futsal.
0: ¿Y ahí qué tiene que ver la municipalidad? ¿Eso es de la provincia o no?
1: Claro, está en el Jaime Zapata, pero el municipio está colaborando con todo lo que tiene que ver, que nos pidieron mesas, sillas, el programa de la posta enfermería, el sonido, y ahora dentro de media hora va a jugar la selección de Chaco y vamos a entregar la protocolar, que es la declaración de interés municipal, que le da un poquito importancia a tal evento.
0: Perfecto. Si te parece, para el día viernes te espero acá en los estudios Radio Argentina y seguimos hablando de actividad deportiva.
1: Sí, voy a ir con todo un informe para ir detallando un poquito todo lo que venimos haciendo a la fecha. Recordamos también que septiembre y octubre, y ahí lo voy a anunciar en tu radio, se viene el Resistencia Baila por haciendo un circuito por todos los centros comunitarios y todas las plazas de la ciudad de Resistencia los días domingos. El Resistencia Baila es un programa que pegó muy fuerte, porque no solamente pueden todos los instructores pueden promocionar las actividades que se realizan en los distintos gimnasios y mostrar todo lo que son los distintos ritmos que realizan, sino también que es una manera que ellos promocionen su gimnasio, y nosotros le brindamos todas las herramientas para que se pueda desarrollar este programa, que apunta a la mejor calidad de vida de todos los resistencianos.
0: Bueno, te espero el fin de semana, el viernes te espero entonces, Pero te digo, yo vengo bailando con esta política nacional, vengo bailando hace ya 2 años, así que me voy a inscribir ahí a ver si gano un premio también.
1: Bueno, ¿sabes qué? Al menos viste que tenemos folclore, le vamos a meter una chacarera.
0: No, pero algo, yo vengo bailando lindo de todo tipo, mira, chacarera, cumbia, de todo, estoy bailando. Che, te agradezco el contacto.
1: Bueno, un abrazo fuerte, estimado amigo.
0: Suerte, nos vemos, profesor. Ahí estábamos hablando con el profesor Maffei de la Municipalidad de Resistencia. Nos visita, una grata visita, le agradezco porque siempre... El día domingo se me ocurre a mí mandarle mensaje, ¿viste? Y decirle, che, te espero el día lunes. Y el lunes, nada, yo no le digo nada. Pero sí se acuerda y está presente y así lo recibimos.
2: Como siempre haremos, un grito de corazón.
0: Y eso que el operador... no, este no es radical, es libertario.
3: Libertario.
0: Sí, ahora está libre.
3: Bajo fianza.
0: ¿Cómo le va, don Juan Manuel Chapo, compañero y amigo?
3: Bien, bien, muy bien. Muchas gracias por la invitación.
0: Un gusto. Y siempre esa gentileza de responder, decir sí, voy y estar presente. ¿Viste? Que eso es, yo siempre digo que es como un respeto hacia la persona que lo invita.
3: Sí, por supuesto, pero además es importante que nos brinde espacio. Siempre hay que agradecer y por supuesto cada vez que lo dispones, con todo gusto estoy acá.
0: Y así también nos recibía en su despacho cuando estaba en Casa de Gobierno, cuando era ministro de Gobierno. La diferencia es que cuando íbamos con Sonia, nosotros llevábamos las facturas, llevábamos...
3: Mirá vos, me estoy enterando.
0: Y bien engañado, entonces. Y acá estamos esperando todavía, ¿no?
3: Y bien engañado, entonces.
0: ¿Anda recorriendo la provincia, la ciudad?
3: Sí, estoy bastante abocado a Resistencia. Creo que tenemos también ahí una cuestión que es importante. Acá está gran parte del padrón electoral está en Resistencia y en su área metropolitana. Entonces
0: la gran vidriera es Resistencia.
3: Sí, más que vidriera, me parece que el incluso desde el punto de vista estratégico, el peronismo debe tener una mirada muy especial a esta ciudad, que no solamente es una ciudad que históricamente ha sido compleja para nosotros, sino que también, y vuelvo a repetir lo mismo, acá está el 30% del padrón, con lo cual hay que prestar la atención a Resistencia, hay que ocuparse de Resistencia, hay que hacer el mayor esfuerzo y hay que organizar Resistencia.
0: En eso coincido con vos, muy buen análisis. Yo me acuerdo de Carlos Saúl Menem cuando en una oportunidad le preguntaron, ¿y qué pasa si el interior de la Argentina no lo acompaña? Porque él hablaba de Capital Federal, Provincia de Buenos Aires. Y le dicen, mirá, la verdad a mí me interesa Provincia de Buenos Aires, por supuesto, Capital Federal, Rosario y Córdoba. Y si el resto no me quiere acompañar, y bueno, ¿qué le vamos a hacer? Y era perfecto el análisis porque ahí está el gran electorado argentino.
3: Sí, yo creo que todo es importante, ¿no? El Chaco es una provincia muy amplia, son 70 municipios, es una provincia que tiene complejidades distintas de acuerdo a dónde se encuentren geográficamente hablando estas localidades. Una realidad es la del norte, otra realidad es la del sudeste, otra realidad es la área metropolitana de Resistencia. Bueno, y todo eso implica una enorme complejidad. Yo creo que no hay que dejar nada al azar, no hay que dejar absolutamente ninguna localidad, pero indudablemente el peso electoral del área metropolitana es enorme, ¿no? Resistencia, Barranquera, Fontana y Vilela son casi el 40% del padrón, con lo cual quien hace pie en Resistencia y en el área metropolitana, quien construye acá, seguramente tiene grandes chances, ¿no?
0: Y hay que luchar y pelear, yo digo hoy como peronista, por recuperar lo que es Aspeña,
3: por supuesto,
0: y otras localidades que también son muy importantes en cuanto a la cantidad de votantes que se tiene. Pero es muy cierto, hay que asegurar con buenos candidatos, pero sobre todo con propuestas. Sí, la gente quiere escuchar.
3: Yo creo que sí, que la gente por lo menos en su gran mayoría, analiza, estudia los candidatos, estudia el proyecto. Yo siempre digo que antes de las candidaturas tenemos que tener un proyecto, y un proyecto que pueda expresar qué es lo que está pasando en la provincia, qué es lo que está pasando en las localidades. Hoy vemos cómo nuestros intendentes tienen que hacer magia para poder pagar sueldos, para poder hacer algo, porque la verdad es que no tienen los recursos, la coparticipación ha disminuido drásticamente en función que la Argentina entera está en un proceso de crisis económica muy fuerte, que se traduce también en una crisis social, en menos ingresos implica menos coparticipación, y eso significa que los municipios reciben mucho menos recursos y con eso tienen que arreglarse. Ahora, es todo un desafío, porque la verdad es que el Chaco en los últimos 15, 20 años se acostumbró a desarrollar mucha infraestructura, a generar ahí muchas oportunidades, y hoy prácticamente la obra pública está parada, y eso es un enorme problema, porque al mismo tiempo vos tenés que pensar, Osmar, que el impacto económico de la obra pública, sobre todo en municipios pequeños, en localidades pequeñas, es enorme, no solamente desde el punto de vista de del trabajo que genera, sino lo que implica para el desarrollo de esas localidades, ¿no?
0: No sé cuánto tiempo lleva ya Milei sin inaugurar una obra pública.
3: Desde que asumió.
0: Acá en el Chaco.
3: No inauguró nada.
0: No inauguró nada.
3: En la Argentina.
0: En la Argentina, pero acá en el Chaco, que nosotros palpamos, vemos.
3: Por supuesto.
0: No es que además, nadie te puede decir, no, vos estás mintiendo. Díganme, una obra pública. Ahora se anunció el tema de las rutas, qué sé yo.
3: No, el anuncio de las rutas es el anuncio de la privatización de las rutas.
0: La privatización de las rutas.
3: Implica que lo que se haga se va a hacer con los recursos del contribuyente, que va a pagar un peaje. Un pedaje que va a estar muy por encima de lo que hoy se paga, por ejemplo.
0: Y se agregan cabinas.
3: Pedajes, claro. Se agregan cabinas y además un costo bastante elevado, con lo cual, seguramente, de aquí a que finalice el mandato de Javier Milei, las rutas van a estar absolutamente destruidas, con el agravante de que este anuncio de privatización implica que va a haber un doble pago de parte del ciudadano, porque vas a pagar el peaje, por un lado. Pero al mismo tiempo, cuando vos vas a cargar hasta tu vehículo, estás pagando un impuesto que se lo apropió el Estado Nacional.
0: Para el mantenimiento y...
3: Exactamente, pero el Estado Nacional se lo apropió. ¿Y qué hace? Bueno, compra bonos, pone el plazo fijo, y de ahí miente con el dichoso superávit fiscal, que es una mentira. Vos imaginate, con el volumen de recursos que lleva el Estado Nacional... recaudado producto de este impuesto, bueno, hay una masa de recursos fenomenal que, en lugar de ser volcado a las rutas para garantizar la seguridad de los ciudadanos que transitan ahí, están entre plazos fijos, bonos, timba financiera, etcétera. Es una situación muy grave. Por lo tanto, cuando estos peajes estén habilitados, vos estás pagando dos veces por lo mismo, con tu impuesto en el combustible y ahora también con el peaje.
0: El peaje. Lo que me llama la atención, muchos gobernadores, incluyendo el nuestro, acá en la provincia del Chaco, Leandro Heredero, cómo van y se arrodillan ante Milei, cómo hacen votar todo lo que pide Milei, por lo menos con los diputados y senadores oficialistas, y no se consigue nada.
3: Ante la hermana de Milei se arrodillan, ni siquiera ante el presidente, se arrodillan ante la hermana del presidente, que es la que evidentemente digita la política. Ahora, el problema es que los gobernadores lo dijeron para que defiendan los intereses de sus provincias, no los intereses de la familia Milei, y hoy defienden los intereses de la familia Milei. Bueno, yo creo que...
0: Bueno, pero Karina es una mujer súper preparada. ¿Qué era cuando estaba en la parte privada?
3: Me parece que era...
0: Vendía churros, no sé.
3: No, pastelera, aparentemente.
0: Pastelera, ¿no? Sí. Vendía pasteles. Sí. A lo que llegó, ¿no? Hay que ser inteligente también para llegar de esa manera, ¿no? Porque
3: no sé.
0: Llegar a manejar un país siendo pastelera, te imaginas. Bueno,
3: así nos va, ¿no?
0: Así nos va también. Y qué vergüenza, hoy lo estaba escuchando en la televisión nacional, ponían algunos fragmentos de los dichos de Milei y todo, y le echa la culpa a la gente que está endeudada, que esa deuda viene de arrastre, pero sobre todo porque compró un televisor para mirar el mundial. Sí, sí, ¿vos compraste el televisor para mirar?
3: No, pero bueno, que compró el televisor, está en su derecho a comprar un televisor. Ahora, ese no es el problema de la Argentina.
0: El problema de la deuda de las familias
3: es porque el incremento de los alimentos, el incremento de la indumentaria, el incremento de los servicios públicos, el incremento de las tarifas de colectivo, ese es el problema. Ese es el problema del enorme endeudamiento de las familias argentinas y las familias chaqueñas. No que se hayan comprado circunstancialmente un televisor por el Mundial, que además no sé si es cierto. Habría que ver si las casas electrodomésticos vendieron algo, porque la verdad es que están vacías. O sea, que me parece que forma parte de una fantasía.
0: Acá tres casas famosas, con mucha trayectoria. Una es Estación Confort.
3: Sí.
0: Esa quebró, esa cerró.
3: Cerró.
0: Y después hay otra también ahí en la peatonal, no me estoy acordando, no, también cerró. Y hay otra más en el interior de la provincia que el otro día también daba a conocer que cerraba el comercio. ¿Cuántos argentinos compramos un televisor, un plasma hoy en día, para medir el mundial? Yo no compré. Pero yo, ¿cuántos argentinos habrán comprado un televisor?
3: Pero más allá de eso, ese no es el motivo de la deuda que arrastran las familias.
0: ¿Y sí?
3: El costo de vida se elevó de una manera obscena y hoy el endeudamiento familiar, vos te acordás que antes un ciudadano, un trabajador, se endeudaba para hacer algún arreglo de su casa, cambiar el auto, quizás irse de vacaciones. Hoy la deuda es para el supermercado. O sea, la gente va, compra en 3 o 6 cuotas la mercadería, que después le dura 15 días, y es un círculo vicioso porque vuelve a usar la tarjeta y la vuelve a usar, y por supuesto en un momento eso se convierte en algo absolutamente impagable. Entonces, cuando un presidente analiza de esta manera la realidad de las familias argentinas, te das cuenta que no solamente no tiene ni idea, tampoco le interesa, porque hace poquito había dicho que él no había puesto un revólver en la cabeza para que nadie se endeude. Ahora dice que el motivo de la deuda es que la gente compró un televisor. Es decir, no tiene idea de lo que pasa en la
0: Argentina. No, para mí tiene idea y todo. Lo que pasa es que se burla y le toma el pelo a la gente, a todos, intelectualmente, te toma el pelo, porque alguien medianamente pensante, te dice, ¿cómo me vas a culpar a mí que yo tengo deuda porque compré un televisor, voto en pedo? Yo creo que Milei es una que está fuera de sus cabales. No parece muy normal. Hace no sé cuánto tiempo que no va a la Casa Rosada.
3: Hace un mes, volvió hoy.
0: Se encierra en la residencia de Olivo, recibe algunos y algunas que por ahí se van y se quedan a dormir en la casa que está dentro del predio, digamos, de Olivo. No estamos diciendo que va y duerme con el presidente. No. Pero son muy pocas, contaba con el dedo de las manos. Van y se quedan ahí en Olivo, pero a Casa Rosada no va. Tiene más viaje a Estados Unidos que al resto de las provincias argentinas, conocer la realidad acá de la Argentina.
3: Estados Unidos e Israel son los dos países que visita permanentemente, no visita el interior de la Argentina.
0: Exactamente. Yo creo que es una tomada de pelo, así como muchas otras cosas que ha dicho y que sigue insistiendo y que sigue diciendo, es una tomada de pelo para el pueblo argentino. Lo escuchaba decir, está cumpliendo lo que él prometió, es cierto, con la diferencia de que el pueblo lo votó porque pensaba que el castigo iba a venir para la dirigencia política, para la casta política.
3: El castigo fue para los trabajadores.
0: Y el castigo fue al revés, fue para los trabajadores. Sí, ahí te manda saludo David Pilar, y Roberto Antonio de Llamea también.
3: Un gran abrazo para los dos.
0: Resistencia está haciendo cosas, está haciendo obras con recursos propios de la municipalidad, lo que yo tengo entendido. Anduve por la soberanía nacional, lo del Parque de Febrero. Lo que le dejó Gustavo Martínez, que fue un asco, un desastre la ciudad de Resistencia, Yo le decía a Roy una vez que estuvo conmigo aquí en la radio, vos vas a ser el intendente, porque no tenés rivales. El único rival que tenía era la mujer de Gustavo Martínez, Elida Cuesta. Puede ser buena, mala, candidata, todo, pero traía la mochila, el saco de plomo ese. Yo le decía a Roy, vos poniendo un árbol en Resistencia ya va a ser Gardel. Ahora, que faltan cosas acá en Resistencia, es cierto.
3: Sí, creo que falta muchísimo, sobre todo en la periferia de la ciudad. Hoy vos te encontrás con cuestiones que sí, efectivamente se han hecho. Celebro lo del Parque 2 de Febrero como el mejoramiento de un espacio público. Ahora te encontrás con situaciones en zona sur de la ciudad, con un abandono tremendo. Ahí directamente el Estado se corrió en todos los sentidos, tanto el Estado provincial como el Estado municipal. Lo mismo en gran parte de la zona norte. Es decir, que la realidad de la ciudad no es solamente el micro y macrocentro. Resistencia es una ciudad que ha crecido de manera desmesurada, que se ha expandido su mancha urbana, y esto requiere, por supuesto, un esfuerzo muy importante de parte del Estado municipal para poder cubrir razonablemente los servicios públicos. Eso hoy no está pasando. Más allá de la cuestión, yo digo que lo bueno hay que reconocerlo y hay que tomarlo y hay que dejarlo, pero claramente las falencias estructurales que hay en la ciudad hay que corregirlas y hay que resolverlas. Me parece que de eso se trata, ¿no? De tratar de que esta ciudad pegue el salto que debe pegar como una gran capital. Somos una gran capital, pero cuando vos mirás los procesos que han ocurrido en ciudades cercanas a la, capitales cercanas a la nuestra, como la ciudad de Corrientes, como la ciudad de Posadas, te das cuenta que Resistencia viene muy atrás, muy, muy atrás. Y esto,
0: bueno, hay que recordar, implica que tuvimos, bueno, prácticamente esto, 12, 14 esto, años de abandono de Resistencia.
3: No, eso no, a ver, mirá, yo creo que tiene que ver también con los gobiernos municipales tienen que ser promotores de la ciudad, de su ciudad. Tienen que promover la ciudad y la inversión privada en la ciudad. El intendente tiene que ser el mayor promotor que tenga la ciudad. Tiene que hablar con los empresarios, tiene que hablar con los sectores de la industria, tiene que hablar con los sectores de la empresa, con los desarrolladores inmobiliarios. ¿Por qué vos ves que ha explotado el desarrollo inmobiliario en Corrientes sino acá? Gran parte de los recursos son de empresarios chaqueños que prefieren invertir en Corrientes o en Asunción y no invierten acá porque encuentran todo tipo de trabas burocráticas, y eso implica menor desarrollo, y menor desarrollo implica menor generación de empleo. Y la verdad es que el potencial de esta ciudad es un potencial fenomenal. Ahora, tenemos que, insisto, generar las condiciones para que venga la inversión privada, a partir también del desarrollo de la inversión pública, que tiene que no solo garantizar condiciones, sino mejorar desde la estética de la ciudad, el perfil urbano de la ciudad, la conectividad, la movilidad, etcétera, la infraestructura general de la ciudad. Yo eso no veo que esté sucediendo, y es preocupante por el volumen de habitantes que tiene la ciudad.
0: Resistencia, como bien lo decía, ha crecido en los últimos tiempos, pero no hubo una planificación para captar esa llegada, esa venida de ciudadanos, no solo del interior, sí, sino de otras provincias también que vinieron a radicarse en Resistencia. No hubo una planificación y una política de Estado, ¿no?
3: Eso es cierto, y eso implica que tengas muchas dificultades con no solamente la infraestructura para poder garantizar lo básico a gran parte de la población, sino también los servicios, ¿no? Porque el crecimiento desordenado después implica un costo fenomenal en materia de prestación de servicios, y esto tiene que ver con la falta de planificación. Resistencia tiene un programa de ordenamiento territorial desarrollado por la Facultad de Arquitectura y Urbanismo de la UNE. Ahora, hay que también no solamente convocar a los que saben, sino hay que tener decisión política para no permitir algunos abusos que se han ido dando y que se siguen dando, ¿no? Yo pongo siempre como ejemplo, Resistencia sería otra si no hubiésemos tenido un proceso que ha sido terrible en cuanto a la urbanización de espejos de agua, de lagunas. Hemos tapado la mayor cantidad de lagunas de la ciudad, hoy lo padecemos, lamentablemente, cada vez que llueve. Lo que antes podía ser visto como signo de progreso o símbolo de progreso, hoy todo lo contrario, estamos padeciendo esos errores enormes. Ahora, me parece que hay que tener una política para poder recomponer todo eso. Más allá de lo que ya se perdió, hay un montón de riqueza natural que está en condiciones de rescatarse y de formar parte de la imagen urbana de la ciudad, del disfrute cotidiano de los vecinos. Hay que rescatar espacios verdes, lagunas, etcétera, que deben indefectiblemente formar parte de lo que nosotros queremos que la ciudad sea, y que sea para el aprovechamiento y el disfrute del vecino, ¿no?
0: Hablando de Laguna, eso, renunció Pilar, que es el titular de APA.
3: No sabía.
0: Hoy renunció. No sé quién asumirá.

0: Eso fue contratada la empresa, se le pagó un adelanto. No quiero equivocarme si era en la época de Jorge Milton, Capitanía Intendente, o de Gustavo Martínez. ¿Tenés noticia algo de eso o no?
1: Un desagüe desde el Regatas hasta las... No, la verdad que no tengo ni idea de lo que me está diciendo. Pues la verdad que... No sé. No.
0: Bueno, eso me había comentado el arquitecto Zaragoza. La verdad que no sé.
1: No si me acuerdo Zaragoza en qué, tiene no me alguna acuerdo en qué... duda, debe ponerla en conocimiento de la justicia.
0: Sí, creo que está en la justicia ese tema por incumplimiento y por... falta de pago, algo así había ahí, eso se estaba viendo, pero me decía él que ya estaba eso judicializado, ¿viste?
1: ¿No te dijo nada del kiosco?
0: No, ese ni hablamos tampoco, ¿viste?
1: Qué lástima.
0: Hay muchas cosas que yo digo que está bien, vos podés discutir el color, el tamaño, el precio, qué sé yo, que siempre hubo sobreprecio en un lado o en el otro, qué sé yo, pero que se hagan las cosas. El Parque 2 de Febrero quedó muy lindo. No sé qué costo tendrá o que tuvo las obras que se hicieron ahí para la Bienal principalmente. Los sanitarios quedaron un espectáculo. La pista de atletismo quedó un espectáculo. Estoy hablando de lo que uno ve, no de lo que uno... la información que uno puede tener en cuanto al costo. El Parque de la Democracia también muy lindo. Ese lugar... fue idea de Jorge Milton Capitani.
1: Parque de la Democracia se comenzó a construir en la segunda gestión de Capitanich. La primera etapa se finalizó con la gestión de Domingo Pepo y después la continuamos con el gobierno provincial, y en la última gestión pasó, como todos los espacios públicos que estaban a cargo del Estado provincial, pasó a manos o a la administración del Estado municipal, digamos, ¿no?
0: Uno de los problemas que
1: ahí perdóname, el Parque de la Democracia, y tenés el Parque Urbano Tiro Federal, que también es un espacio muy importante que requiere sin lugar a dudas un programa no solamente de mejoramiento sino de administración, ¿no? Cuando vos ves las experiencias de algunas ciudades, los parques, cuando tienen cierto volumen, tienen una administración propia para garantizar el cuidado, el mantenimiento, la inversión. Bueno, yo creo que Resistencia, o que en Resistencia, debemos comenzar a pensar de esta manera. Así como vos tenés delegaciones municipales o centros comunitarios, deberíamos tener un proceso que permita que los grandes parques, como el Parque Urbano Tiro Federal, como el Parque de la Democracia y como el Parque Intercultural 2 de Febrero, puedan tener administraciones propias, ¿no? Porque eso va a garantizar un mejor manejo cotidiano, diario, del mantenimiento, del cuidado y de todo lo que esto implica.
0: ¿Qué cuando hablas de una estructura, ¿a qué te referís? ¿A que sea una estructura del lugar?
1: Municipal, así como vos tenés. Cada centro comunitario es una estructura. Vos tenés un director que está a cargo, ¿no?
0: Correcto.
1: Bueno, yo creo que lo mismo tenemos que hacer para estos grandes parques urbanos que tiene Resistencia, y con también una cuestión que me parece importante. A estos parques que tenés, Parque 2 de Febrero, Parque Urbano Tiro Federal, Parque de la Democracia, se requiere indefectiblemente un parque en la zona sur de Resistencia, detrás de la Soberanía, que no tiene un solo espacio público. Ahí tenemos que hacer un gran parque urbano que pueda abarcar toda esa zona. Ahí hay más de 80. Deben tener el mismo espacio público de la misma calidad que la Plaza 25 de Mayo o el Parque de la Democracia. No pueden ser ciudadanos de segunda o tercera. Entonces yo lo que creo sí es que Resistencia, más allá de la dirección de paseos y jardines, etcétera, tiene que tener, por el tamaño y el volumen de estos parques, cada uno de ellos una administración propia.
0: Es muy cierto eso. Resistencia, después anduvimos el otro día con Sonia ahí después de la Soberanía Nacional, es impresionante la cantidad de barrios que se han hecho en los últimos tiempos.
1: Sí, muchísimo.
0: Y se necesita un espacio verde.

0: para la práctica de deporte, por sobre todo para la juventud, para los chicos, la recreación también para la gente grande, porque no es lógico que una un grupo familiar se venga desde allá atrás de la soberanía, que el colectivo entra medio cuando se le ocurre, y si el tiempo está muy lindo, si las calles están bien, si no, no entran, que vengan desde allá hasta la Plaza 25 de Mayo.
1: Sí, pero
0: el gasto que le significa,
1: lo que implica que no vienen directamente. Creo que la expansión de la ciudad requiere también pensar en cómo podemos desarrollar espacio público de buena calidad y además en su mantenimiento, en el sostenimiento de esos espacios, que no ocurra lo mismo que pasó con el Parque Tiro Federal, que se hizo una gran inversión de parte de la provincia con un espacio público muy bueno, pero que después no tuvo el mantenimiento adecuado o el cuidado adecuado, y lamentablemente vos sabés, cuando no lo cuidás adecuadamente, cuando no proteges adecuadamente el espacio, hay gente que lamentablemente lo usa mal al espacio público y termina siendo un espacio público muy degradado. Eso es lo que ocurrió ahí. Me parece que hay que tomar esas experiencias que no fueron buenas y no repetirlas, ¿no? Que sirvan de eso, de experiencia.
0: Vos que sos abogado, ¿qué habría que hacer con el tema del corralón? A mí me secuestraron la vez pasada el vehículo por mal estacionado. Lo llevan al corralón, primero que le meten la faja esa que después cuesta un peludo sacar la cosa. Pero lo llevan en un lugar que está a cielo abierto y totalmente descuidado todo. Eso no cabe que mi auto es la modelo viejo, digamos, ¿no? Pero si te secuestran un auto cero kilómetro nuevo o un modelo de 2 o 3 años, no te va a gustar ir y encontrar en esas condiciones que queda el vehículo.
1: Bueno, el municipio te cobra no solamente la multa por la infracción que vos cometiste, sino además te cobra
0: el traslado,
1: lo que sería la hotelería, ¿no? Entre comillas, es el auto. Por lo tanto, tu vehículo o tu motovehículo tiene que estar exactamente en las mismas condiciones que vos lo dejaste. El municipio tiene que garantizar esto. Lo que ocurre también es que la cantidad y el volumen de motovehículos secuestrados superó cualquier capacidad de poder almacenarlos, ¿no? Entonces ahí habría que pensar algún mecanismo que permita que parte de esos motovehículos o queden dentro del patrimonio municipal para usos diversos o poder también, de acuerdo al estado de conservación que tienen, proceder al remate. Que yo entiendo, hay una cuestión que siempre se discute, que es si vos rematás esos motovehículos, vuelven nuevamente a la calle. Bueno, pero yo creo que la importancia es no el secuestro o qué haces con el bien, sino cómo Resistencia empieza a modificar lo que tiene que ver con la movilidad urbana. La proliferación de motos tiene que ver con la falta de otras alternativas. Tenés un muy mal servicio de transporte público.
0: Correcto.
1: No tenés infraestructura para, por ejemplo, si vos querés hacer como hacen en otras ciudades, ir de tu casa al trabajo en bicicleta, y es casi una tarea suicida, porque no tenés ciclovías, porque no tenés una infraestructura adecuada. Bueno, todo eso.
0: Bueno, eso hay otro factor que influye mucho en eso también, que es las temperaturas que tenemos acá.
1: También, es cierto, pero tenés parte del año que no sería inconveniente. ¿Por qué no pensar en un sistema donde puede incluirse? Vos tenés en el centro de la ciudad, pasa el tren. ¿Por qué no pensar también en un sistema mixto de colectivos, tren? O sea, hay que analizar alternativas y hay que ver experiencias que han sucedido en otras ciudades del mundo y que han sido experiencias exitosas.
0: Ahora, el tema del colectivo es un desastre. Nosotros vivimos en la zona sur. Los fines de semana, pero podés llevar una parrilla, hacer un asado o sentarte ahí a comer para esperar el colectivo. Bueno, y ahí tenemos 3 líneas 8.
1: Porque también se ha desfinanciado el sistema, Osmar. Se ha encarecido enormemente el boleto. Eso implica que gran parte de los usuarios del sistema o de aquellos que eran usuarios del sistema ya no lo sean. Eso implica menor cantidad de recursos. de financiar el sistema, y esto es así. Si no es negocio, los empresarios no te van a prestar el servicio, lamentablemente es así. Entonces, durante muchos años, el Estado, los estados municipales, provincial y nacional, se pasaron subsidiando a la empresa. Entonces vos tenías empresarios ricos con empresas pobres. Lo que tenemos que hacer es subsidiar al usuario, al que no puede pagar el boleto. Porque si ese usuario está arriba del colectivo, no va a estar arriba de la moto. Y si no está arriba de la moto, es un factor de riesgo menos, y puede ser un siniestro vial menos, con todo el costo que eso apareja
0: en la salud pública.
1: Entonces, me parece que hay que darle una vuelta de rosca a eso. Y hay que pensar, bueno, hay elementos de medición por ingreso, hay que analizar cuál es el más adecuado. ¿A quiénes queremos subsidiar? Ahora, no podemos ir subsidiando empresas y dejando en banda a la gente que tiene que usar el servicio. Subsidiemos el pasaje a la gente. Si yo sé que Osmar Arburu, por sus ingresos, no está en condiciones de pagar un pasaje como con el costo actual, yo prefiero subsidiar a el usuario Osmar Arburu que al empresario propietario de la empresa tal.
0: Sí, está bien. Es muy cierto lo que vos decís. Si tuviéramos un buen servicio y tuviéramos la posibilidad de cada uno de nosotros de tener un boleto acorde a nuestra situación económica, yo no vendría en auto a la radio, vendría en colectivo. Si yo sé que voy a la parada a las 5 de la mañana, 5 y 10 tengo un colectivo, 5 y 20 tengo otro, 5 y 30 tengo otro, yo no vengo en auto.
1: ¿Y lo controlas de tu celular?
0: Y lo podés controlar de tu celular. Pero lamentablemente acá en Resistencia eso es imposible. Es como, qué sé yo, que estuviéramos viendo una película de China, ¿viste?
1: Bueno, pero no debería ser así, porque lamentablemente se paga una tarifa que tiene un costo muy elevado, que te debería garantizar un servicio acorde a la tarifa que abonás, y sin embargo eso no ocurre. Insisto, ¿por qué? Porque desfinanciaron el sistema.
0: La Municipalidad de Resistencia acá tiene más empleados que la policía en todo el territorio provincial.
1: No. Resistencia debe tener alrededor de 5.000 trabajadores.
0: Sí, y la policía creo que anda en
1: 8.000. Solo policía.
0: Bueno, ahora porque se tomó gente, pero hace...
1: Eran 7.000 y pico, hubo un ingreso, dos ingresos relativamente pequeño. Ahora debe andar en los 8.000 efectivos, sí,
0: pero en relación provincia y municipio, Resistencia tiene una cantidad impresionante.
1: No, por eso yo creo que tenés el recurso humano, que seguramente habrá que capacitarlo, pero tenés el recurso humano para el mejoramiento del espacio público, tenés el recurso humano para el mejoramiento de la movilidad urbana, tenés el recurso humano para garantizar las condiciones de la prestación de los servicios. Todo eso está. No requiere tomar más gente, requiere sí capacitar a la gente que está,
0: distribuirla como corresponde,
1: distribuirla adecuadamente, descentralizar los servicios, porque Resistencia es muy grande y si vos la seguís manejando, administrando desde la Avenida Italia, va a ser muy difícil. Vos tenés hoy la misma cantidad de centros comunitarios que cuando Rafael González era intendente, y esta es otra ciudad completamente distinta.
0: Ahora, en honor a la verdad, hoy yo publiqué el centro comunitario, no sé todo, no estoy hablando de todo, estoy hablando del centro comunitario del barrio 244. Excelente el trabajo que hacen en la zona. Nosotros estamos en la vereda de enfrente.
1: Yo me refiero, digamos, a que son, si vos tenés una ciudad que creció exponencialmente en los últimos 25 años, pero tenés la misma cantidad de centros comunitarios, evidentemente tenés pocos centros comunitarios.
0: Correcto.
1: Tenés que descentralizar los servicios, y cada centro comunitario tiene que tener, por supuesto, las herramientas necesarias para el mantenimiento de toda la zona.
0: En una oportunidad, no me acuerdo bien en qué gobierno fue, hasta línea telefónica tenían. Vos te ibas y decías, yo necesito hacer un trámite de patentamiento. Ahí está el teléfono, llame.
1: Mira, era gratuito. ¿Por qué los centros comunitarios no pueden ser reconvertidos también en bibliotecas públicas, espacios tecnológicos, centros culturales, espacios de recreación, deporte, ayuda escolar? ¿Por qué no pensamos un poquito más allá y nos animamos a tener una ciudad que preste servicios como la prestan grandes capitales en otros países y en la Argentina. No solamente lo que hoy tenemos, no alcanza, porque ya gobernar una ciudad o administrar una ciudad no implica ocuparte de la luminaria, del zanjeo y del corte de pasto, va mucho más allá. Entonces yo creo que si vos podés prestar un servicio de mucho mejor calidad y un servicio mucho más amplio que hoy podés prestar, con los mismos recursos humanos que hoy tenés, lo tenés que hacer.
0: ¿Te preocupa el tema municipal hoy en día acá de Resistencia?
1: Me preocupa todo en términos generales. Me preocupa el avance enorme del narcotráfico, que lamentablemente está haciendo desastres en los jóvenes, en los barrios, los niveles de inseguridad tremendos que existen, que tiene que ver con que el Estado se corrió. Entonces, cuando el Estado se corre, lamentablemente, bueno, lo que antes era grave, hoy es gravísimo. Y eso lo podés ver, lamentablemente, sobre todo en los sectores más vulnerables de la ciudad, en los barrios más carenciados de la ciudad. Entonces, también hay que avanzar con un proceso de urbanización de todos estos barrios, la apertura de calles, buen espacio público, esto que te hablaba, centros culturales, centros comunitarios que puedan tener espacios para el aprendizaje de oficios, con salida laboral. Hay que pensar otra ciudad, Osmar. No podemos pensar Resistencia como la pensamos hace 30 años. No nos alcanza con eso.
0: Siempre me llamó la atención porque todos los ex intendentes son personas que han viajado, han conocido otros espacios. Muchos de ellos han viajado a Estados Unidos, muchos de ellos han viajado a Europa, han visto las grandes ciudades que nosotros la vemos por televisión. ¿Cómo todo ese aprendizaje, ese conocimiento, cómo no trajeron ni aplicaron acá en Resistencia, digo yo?
1: Bueno, desconozco la realidad de cada intendente. Lo que te puedo decir es que hoy no necesitas viajar, vos con un clic
0: sí,
1: sabés qué ha hecho Medellín, que estaba inmerso en una guerra por el tráfico de drogas, con barrios populares destruidos, como Medellín pudo regenerar todo eso a partir de políticas públicas que le demandó, por supuesto, inversión, tiempo, etcétera, pero lo logró. Cómo hicieron ciudades como Curitiba en Brasil para la movilidad urbana. Es decir, hay experiencias en todo el mundo, no hace falta viajar. Ojalá, mejor, pero hoy te metes a la computadora, pones en Google un buscador y te salen las experiencias de otras ciudades. O sea que ya no tenés la excusa de no poder viajar, digamos, para poder saber qué pasó en el mundo.
0: Sí, no, yo
1: qué pasa en el mundo.
0: Doy el ejemplo porque todos los ex intendentes siempre de alguna o de otra manera, por uno o por otro motivo, han viajado, han conocido las grandes ciudades en el mundo. Entonces digo yo, ¿y qué carajo aprendieron, vieron, qué hicieron por Resistencia después, viste? Y vos te das cuenta que evidentemente no han aplicado nada, ni han tenido la intención, porque acá una de las cosas que faltan en el país y en las provincias y en los municipios son políticas de Estado. Es decir, traer algo, planificar para dentro de 10, 15, 20 años y que eso, venga quien venga, lo cumpla. Y sí, tengamos una planificación, como vos bien decías, de un Resistencia, porque lo que vos decís no lo vas a lograr en 4 años.
1: No, por supuesto. Por supuesto.
0: Planifiquemos para, qué sé yo, 20 años.
1: Mucho más en realidades económicas tan complejas como la que vivimos nosotros, ¿no? Claramente, esto es una cuestión que hay que analizarla, ponerla también en discusión con muchos actores. Esta es una ciudad y es una provincia que tiene una enorme cantidad de actores políticos, económicos, sociales, culturales, etcétera. Bueno, todo ese bagaje, toda esa experiencia hay que ponerla sobre la mesa, hay que llamar a los que saben de urbanismo, hay que llamar a los que saben de arquitectura, hay que llamar a los que saben de ambiente, hay que llamar a los que saben de cultura. Bueno, todos ellos te van a dar seguramente la discusión y el debate que después se traduzca en las políticas públicas que hay que desarrollar en la ciudad, en la provincia, en la nación, etcétera.
0: Tampoco es la idea de decir vamos a planificar para cada aquí a 40 años, porque como el payaso este que tenemos en la nación, yo siempre dije, porque a nosotros nos decían cuando comenzábamos a hacer periodismo deportivo, periodismo en general, después no le falten el respeto a la investidura de un presidente, de un legislador nacional, provincial, de un gobernador, un intendente. Pero si yo le digo payaso a este atorrante, delincuente, basura que está en el poder hoy a nivel nacional como presidente, es porque desde ahí se nos falta el respeto a los ciudadanos, como profesionales, como jubilados, como gente discapacitada. Y digo yo, no decir vamos a planificar para dentro de 40 años, porque yo dentro de 40 años no voy a estar acá ni mamado, ¿viste?
1: No, pero aparte, ¿no? Eso es mentira, es mentira lo que plantea. Yo siempre digo que más allá de este personaje que además es tan maleducado y tan desagradable cuando se expresa, el problema, más allá de sus formas, es el plan económico. Este es un plan económico terrible. Y provincia como la nuestra no está incluida en este plan económico, no somos parte de esto, y los trabajadores no son parte de esto. Entonces, ¿y por qué lo digo? Porque si aquellos que llevaron de alguna manera a Milei al poder, mañana Milei termina siendo un estorbo por sus formas y van a buscar a alguien un poquito más educado. Yo estoy viendo ahí algunos que están apareciendo.
0: Ya tienen ya, bueno, dos o tres nombres.
1: Vos fijate
0: que van a continuar con el proyecto que vos decías.
1: Vos fijate cómo por arte de magia empiezan a aparecer dos o tres personas y van paseando por todos los medios de comunicación de la ciudad de Buenos Aires. Qué raro, ¿no? ¿No será que otra vez, digamos, los mismos que llevan a Milei están viendo que peligra con Milei por sus formas la posibilidad de ganar las elecciones, y entonces ya están viendo un plan B? Y si el plan B es Haddad, si el plan B es Brito, si el plan B es Bullrich, porque quizás hablan un poquito mejor, o son más respetuosos, o son más educados, pero garantizan este plan económico, bueno, entonces nos va a ir igual, El problema no es el insulto de Milei, que está mal. El problema es el plan económico de Milei.
0: El plan económico, es lo que yo vengo diciendo de hace rato. No me preocupa tanto el vocabulario, todo eso, porque lo que podemos hacer desde un medio de comunicación como Radio Argentina, como tantos otros, es devolverle la gentileza nada más en el vocabulario. Pero lo que sí es preocupante para nosotros, para nuestros hijos, nuestros nietos, nuestros bisnietos, es la Argentina que le vamos a dejar gracias a este tarado, a este desquiciado.
1: Bueno, es que esto es una tragedia para la Argentina. Lo que hay que hacer es organizarnos y el próximo año estar en condiciones de presentar la mejor alternativa posible y que la gente nos acompañe. A mí me parece muy importante lo que pasó el otro día cuando recibimos la visita de Axel Kicillof. Y vos estuviste y pudiste ver el ambiente, que era un ambiente de alegría, de esperanza, de algo que estaba o que están haciendo o que quieren hacer. Y eso es muy importante, que todo proceso político tenga esta dosis de alegría y de esperanza. Me parece que ha sido una señal muy buena que hayamos tenido la posibilidad de tenerlo aquí Kicillof y de comenzar a construir esa alternativa, porque si no, Milei corre solo la carrera. Si no tenemos un peronismo organizado en todo el territorio argentino, bueno, va a ser muy difícil, Entonces yo creo que no hay que confiarse en que son muy malos gobernando. Lo mismo para la provincia, son muy malos gobernando, Edero muy malo gobernando. Ahora, no hay que confiarse, hay que organizarse.
0: Bueno, yo eso es lo que decía, porque muchos en la calle te dicen, no, pero Leandro Edero no no va a volver a ganar las elecciones. ¿Y qué están haciendo? Digo, ¿qué se está haciendo de la oposición? Eso estamos viendo. No, muchachos, la organización vence al tiempo, decía Perón.
1: Algo sabía.
0: Si el peronismo no se une, no planifica y no le muestra a la gente